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7: Seis de la tarde, 14 minutos. Seguimos con ustedes, acompañándoles. Oiga, tengo una información bastante importante para los seguidores de Yandel, y es que se anunció Yandel Sinfónico. Va a llegar a Villahermosa el próximo 5 de diciembre, así que todavía tiene tiempo para ahorrar y, mire, comprar el boletito. El cantante puertorriqueño Yandel va a llegar a Villahermosa con su espectáculo Yandel Sinfónico, programado para el próximo 5 de diciembre, 9 de la noche, ¿dónde? En el Teatro al Aire Libre. Este concierto que va a combinar, bueno, los éxitos del artista con un formato sinfónico, ofreciendo al público tabasqueño una presentación especial. No se lo puede perder. Para todos los que están, pues bueno, y gustan de la música de Yandel, la venta de los boletos va a comenzar el lunes 28 de septiembre a través de la plataforma Jade Pass Ticket, por lo que, bueno, los interesados podrán consultar ahí la disponibilidad y los precios. O sea, la próxima semana, el lunes, estarán arrancando con la venta de boletos para Yandel Sinfónico en Villahermosa, Tabasco, el próximo 5 de diciembre. Y bueno, antes de continuar con más música, ayer por ahí estaba yo checando y quería compartírselos hoy, que fíjese que la plataforma ViX va a estrenar Timbiriche, una serie de ficción inspirada en historia del icónico grupo que hasta el día de hoy sigue siendo, pues bueno, uno de los grupos mexicanos más queridos, emblemáticos y que ha trascendido por generaciones. ViX va a llevar a la pantalla la historia de este grupo que es el más emblemático de la música pop en español en México. Está programada a partir del próximo 9 de octubre esta producción, que va a mostrar, pues, los inicios de la agrupación, que se convirtió en un fenómeno juvenil en Latinoamérica, capaz de llenar, híjole, grandes, pero grandes recintos. Incluso hoy en día todavía siguen, pues, vigentes dentro de ya la gente adulta, pero también los jóvenes se involucraron con estas canciones que siguen siendo, pues bueno, parte del gusto de la sociedad. Pues ahí está parte de las notas del espectáculo que les vamos a estar compartiendo también en esta hora. Y bueno, vamos ahora a continuar con la agrupación Sin Bandera, Mientes También. Y bueno, vamos a seguir con Ricardo Arjona, Alejandra Guzmán y Janet. En el momento, estas son las canciones que tenemos para ustedes en esta hora, cuando son las 6:17. Así que quédese conmigo a escuchar muy buenas canciones.

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8: Seis de la tarde, 26 minutos. Vamos a continuar con más de buena música. Sábado rico, sabroso en la capital tabasqueña. Y bueno, vamos a irnos con Alejandra Guzmán, Eternamente Bella, Janet, el muchacho de los ojos, y Los del Río con Macarena. Uy, este es también, ese es un clásico, un súper clásico de los años 90, principios de los 90. Dale a tu cuerpo alegría, Macarena. El muchacho de los ojos también. Y bueno, buena canción que tenemos para ustedes. Y bueno, hace un momento le estaba platicando sobre, pues, esta plataforma que lleva, va a llevar a la pantalla a la historia de esta agrupación de Timbiriche, cómo empezó sus inicios, que bueno, hoy en día creo que no hay nadie que no conozca cuáles fueron los inicios de Timbiriche, sus éxitos clásicos, mire, incluso sus amores, desamores, sus buenas y malas que ocurrió con cada uno de sus integrantes. Pero interesante va a ser cómo la plataforma pues va a desarrollar la historia de esta agrupación. Tienen que tener mucho cuidado porque definitivamente es una agrupación muy querida por los mexicanos, pero está rodeada de muchas incógnitas, está rodeada de muchas cosas, pues bastante turbias, pero va a ser interesante, por supuesto, ver el estreno este 9 de octubre a través de la plataforma, pues esta historia de los años 80 del grupo Timbiriche. Y bueno, vamos a continuar con más música, vámonos con Alejandra Guzmán y escuchemos, esto es para ustedes.

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5: Seis de la tarde con 42 minutos y bueno, está llegando el momento de despedirnos y ahorita les voy a dejar todavía la barra musical que vamos a estar teniendo antes de concluir esta hora, pero déjenme les comento una noticia importante para todos los que son amantes de las películas de Marvel. Esto no es nuevo, ya tenían tiempo anunciándolo, pero bueno, ya salió el comunicado. Marvel va a reestrenar Avengers Endgame, esto con cuatro escenas nuevas ligadas, por supuesto, a Doomsday, esta película que está a punto de salir en diciembre. Entonces, Marvel necesitaba recapitular y retomar a Doomsday para poderla, pues bueno, compaginar con esta icónica película que, bueno, fue del gusto de todos los amantes de los cómics. Esta película de Avengers Endgame, que se va a estrenar con cuatro escenas más, le agregaron que serían cuatro minutitos aproximadamente, pero son cuatro minutos bastante buenos, de muy buena información, para poder entrar de lleno a esta película que se va a estrenar ahora en diciembre. Y bueno, se extiende por cuatro minutos más con nuevos personajes, entre los cuales se encuentran pues el esperado regreso de Robert Downey Jr. a la franquicia, pero ahora ya no en el papel de Tony Stark o de este, ahora va a representar al Dr. Doom, según información que tenemos. Y bueno, de acuerdo con el mismo medio, pues los nuevos minutos se fueron filmando durante la producción de Doomsday para poderlos integrar. Así que muy pendientes ya para el estreno, por supuesto, de estos cuatro minutos. Ya todos nos conocemos la película, pero pues bueno, ya va a estar disponible para disfrutarla, por supuesto, a través de las plataformas que ya conocemos. Y bueno, con esto nos despedimos en esta hora. Fue un gusto estar con ustedes en este sabadito sabroso. Y los voy a seguir dejando con Banda Carnaval, Bolo Van y Thalía y Maluma, que va a estar presentándoles buena música, buena canción. Yo me despido, pero la programación de XBA se queda con ustedes con más música. Y bueno, también por ahí tenemos a Patrulla. Así que quédese sábado con XBA. Se despide Mónica Villegas, que tenga una excelente tarde. Y también nos despedimos de nuestro compañero Julio Solís, que estuvo en los controles técnicos. Nos escuchamos hasta el lunes.

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1: Hola, hola, bienvenidos una vez más a este espacio de Ya Oíste. Yo soy Génesis Sainz, más que feliz, emocionada de tratar un tema, pues del que se habla muy poco, la sarcopenia. A veces te sientes con menos fuerza, te cuesta más trabajo cargar cosas, subir escaleras, levantarte de una silla. Pues todos esos puntos hoy los vamos a aclarar. Y para eso tenemos una invitada muy especial. Nos acompaña la doctora Claudia Santillán Arriaga, que es especialista en medicina interna. Doctora, bienvenida, muchas gracias. Gracias.
3: Muchas gracias, buenos días, gracias por la invitación. Y bueno, vamos a hablar de lo que es la sarcopenia, como lo mencionaban ahorita, conocido desde ya muchos años, últimamente en boga en México. ¿Por qué? Porque vamos todos para ese diagnóstico o ese síndrome que actualmente se conoce. A la sarcopenia se le menciona como sarcopenia del latín y griego, que es sars, carne, penia, disminución, que es disminución del músculo. O también se le conoce como miopenia, músculo mío, penia, disminución. Y esto va unado a otros términos que se llaman dinamopenia, que es disminución en la fuerza, y por consiguiente también la cratopenia, que es la disminución en el músculo, disminución en la fuerza, y por consiguiente disminución en la actividad funcional diaria. Anteriormente se conocía que era un síndrome geriátrico, porque todos los cambios que vamos teniendo a partir de los 65 años van generando parte de estos síndromes geriátricos. Pero conforme han avanzado los años y los tiempos, se han hecho varios estudios condicionando que no solamente el paciente geriátrico, sino también el paciente que tiene enfermedades metabólicas, como pueden ser la diabetes, la obesidad, la insuficiencia cardíaca y recientemente más estudios sobre la enfermedad renal crónica.
1: ¿Cómo lo podemos como centrar de que no solamente es algo para la gente mayor, sino que es como una un desgaste prematuro, se podría decir?
3: Sí, un desgaste prematuro. Ya fisiológicamente a partir de los 50 años empezamos a tener cambios en las células de todo el cuerpo, pero ahora en México desafortunadamente somos el primer país de obesidad infantil. Al ser el primer país de obesidad infantil vamos generando mayor peso en nuestra estructura muscular y en futuro podemos llegar a desarrollar lo que es la obesidad, lo que es la diabetes mellitus y por consiguiente las enfermedades cardiometabólicas como la insuficiencia cardíaca. Entonces, todas esas enfermedades al tener un desgaste progresivo y crónico van a dar una disminución en la masa muscular corporal. Se comenta que después de 50 años vamos perdiendo por cada año un 2% de masa muscular.
1: Wow.
3: Y después de los 65 años esto puede incrementarse hasta 13 a 24% anual, pero si tenemos otras enfermedades o no hacemos actividades preventivas, podemos llegar a un grado mucho mayor que puede llevarnos inclusive a la muerte.
1: ¿Cómo vamos a diferenciar que a lo mejor estamos en una buena etapa para tomar acción y decir, bueno, voy a hacer ejercicio o esto? O en dado caso, ¿cómo sé que yo tengo, ya estoy empezando con la sarcopenia o esta parte prematura?
3: En un paciente mayor de 65 años ya podemos pensar en la sarcopenia. ¿Por qué? Porque tenemos alteraciones en todos estos factores sensoriales, marcha, se van modificando. Si estamos mucho tiempo en una sola posición, vamos a hacer contracturas musculares. Entonces, cuando yo me quiero estirar para ese ejercicio, me duele, y si me duele, ya no lo hago, o ya no lo realizo. Y un adulto mayor, que son afortunadamente no es una gran mayoría, porque ya actualmente vemos en los parques, en los gimnasios, en algunos bosques, mucha gente mayor haciendo actividad física. Entonces, ese poco que nosotros le invertamos en el ejercicio, que se considera que son 30 minutos al día, o 150 minutos semanales distribuidos en lo que nosotros podamos administrarlo de acuerdo a nuestros tiempos, nos va a ayudar mucho. Pero no solamente se considera que sea la caminata, la yoga, natación, que son ejercicios aeróbicos, sino también ya incrementarle un poquito en peso, ya sea con un poco de mancuernas, con polainas, o inclusive podemos en casa, si no puedo comprarme mi mancuerna o polaina, puedo llenar unos botecitos de agua o un recipiente con arroz, con frijol, con lenteja, con alpiste y cargarlos. Claro. Y en las piernas podemos hacerlo con la tela que tenemos en casa, que ya no sobra, llenarlo igual, se considera que sea de arena, pero no vamos a tener arena tan fácilmente, llenarlo igual con la semilla más chiquita que tengamos y ponerle un resortito o ponerle un velcro o unos broches para que lo podamos agregar tanto a los brazos como a las piernas. Y unos minutos, de 5 a 10 minutos que lo hagamos en casa, en lo que vemos las noticias, la televisión, nuestro programa favorito, o inclusive ya hay programas de ejercicio, sobre todo para adulto mayor, hay que hacerlos, y con ese pesito que le pongamos nos va a ayudar a disminuir ese riesgo de la sarcopenia a corta edad. Cualquier paciente que tenga enfermedades crónicas, vamos a mencionar diabetes, obesidad, enfermedad cardíaca, paciente geriátrico, que curse con una recaída, como son una enfermedad o que requiere estar en el hospital por algún proceso infeccioso o descompensación, o inclusive que pueden llegar a requerir aditamentos como ventilación mecánica, están postrados en cama. Entonces su músculo no lo moviliza.
0: Claro.
3: Entonces muchas veces podemos ver al paciente hospitalizado y el familiar va y nos apoya a darle de comer en la boca, lo tiene apapachando en la cama, y no, al contrario, llegando hay que moverlo, sentarlo, que él coma para que no pierda esa funcionalidad. Y aquí tenemos que pedir apoyo, si lo hubiera, con una fisioterapia para que nos esté apoyando qué ejercicios puede mantener durante esa hospitalización para que se desgaste menos y pierda menos músculo. Otro es nutrición. Desde que llega el paciente al hospital, hacemos como un plan alimenticio para no perder tanto músculo y garantizar que el paciente esté ingiriendo su alimento. E inmediatamente que se egresa, mandarlo a rehabilitación física, a nutrición, psicología si está en condiciones, y psiquiatría.
4: La proteína que venden o que pues consumen, que es como un suplemento, ¿eso ayuda? ¿O estamos hablando de mejor natural?
3: De todo natural. Mucha de la gente que va al gym le sugieren suplementos proteínicos, pero muchas veces pueden dañar o el hígado o el riñón. Claro. Y hablamos que la enfermedad del riñón es una de las que más sufren de sarcopenia. Entonces, wow, nuestro músculo ya está establecido. Lo importante es trabajarlo y mantenerlo y movernos. Ya sea que yo tenga una enfermedad renal o cualquier enfermedad, mientras yo me mantenga activo dentro de las posibilidades, yo mantengo mi músculo. Pero si el paciente va a perder peso por la misma enfermedad y yo le doy un aditamento, un suplemento, todo es de preferencia natural, porque eso nos va a ayudar desde la digestión, desde la salivación, de la masticación, la deglución, la absorción de nutrientes, que es mucho mejor a darle un suplemento preparado. Desde la salivación, de la masticación, la deglución, la absorción

0: Y aquí tenemos que pedir apoyo, si lo hubiera, con una fisioterapia, para que nos esté apoyando qué ejercicios puede mantener durante esa hospitalización para que se desgaste menos y pierda menos músculo. Otro es nutrición. Desde que llega el paciente al hospital, hacemos como un plan alimenticio para no perder tanto músculo y garantizar que el paciente esté ingiriendo su alimento. E inmediatamente que se egresa, mandarlo a rehabilitación física, a nutrición, psicología si está en condiciones, y psiquiatría.
1: La proteína que venden o que pues consumen, que es como un suplemento, ¿eso ayuda? ¿O estamos hablando de mejor natural?
0: De todo natural. Mucha de la gente que va al gym le sugieren suplementos proteínicos, pero muchas veces pueden dañar o el hígado o el riñón. Claro. Y hablamos que la enfermedad del riñón es una de las que más sufren de sarcopenia. Wow. Entonces, nuestro músculo ya está establecido. Lo importante es trabajarlo y mantenerlo y movernos. Ya sea que yo tenga una enfermedad renal o cualquier enfermedad, mientras yo me mantenga activo dentro de las posibilidades, yo mantengo mi músculo. Pero si el paciente va a perder peso por la misma enfermedad y yo le doy un aditamento o un suplemento, todo es de preferencia natural, porque eso nos va a ayudar desde la digestión, desde la salivación, de la masticación, la deglución, la absorción de nutrientes, que es mucho mejor a darle un suplemento preparado. ¿Por qué? Porque la absorción va a ser diferente. Sí, y eso se llama un suplemento. Exacto. Que no equivale a la alimentación. Y muchas veces los familiares o los pacientes dicen, denme una nutrición, porque no me da hambre. Es por eso un suplemento nos ayuda, pero no sustituye a la alimentación.
1: Viéndonos a la prevención, para que no lleguemos, o sea, en estos casos yo que tengo 27 años, ¿no? Y yo no quiero que cuando llegue a la edad de los 60 tenga sarcopenia. ¿Qué puedo hacer desde yo ahorita para decir, voy a prevenir?
0: Si una persona es sana, no tiene ninguna enfermedad, ninguna comorbilidad, puede tener una alimentación, pero siempre sería ideal llevarlo a cabo con un nutriólogo.
1: Okay.
0: Y conjunto con un dietista, ya que el nutriólogo nos detectó que estamos sanos, entonces el dietista nos puede dar inclusive ciertas recomendaciones de cómo balancear lo que es el plato saludable, donde un porcentaje son verduras, carnes, cereales, proteínas y sí todo, y sobre todo los líquidos.
1: Claro.
0: Sobre todo hidratarnos en forma correcta, porque nuestro cuerpo se basa en toda esta homeostasis o que sea todo parejo para que pueda absorberse todos los nutrientes, y sobre todo no saltarnos alimentos.
1: Importante.
0: Eso es algo muy importante, porque si no llevamos el desayuno, comida y la cena, entonces nuestro cuerpo va a tomar energía de donde no tiene y entonces va a empezar a alterar todo el metabolismo. Trata de hacer un sueño reparador.
1: Nuestro cuerpo habla y hay que escucharlo, hay que saber escucharlo y tomar el tiempo para darle, porque nada más tenemos una sola vida, hay que cuidarla. Nos vemos en el siguiente episodio de Ya Viste. Yo soy Génesis Sainz Silva. Hasta luego.

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1: ¿Qué tal, amigos? Buenas noches. Como todos los días, saludándoles a través de los micrófonos de XEDA Radio Hogar en sus estudios, en Paseo Sumacinta y Ayuntamiento en Villahermosa, capital de Tabasco, República Mexicana. Para Tabasco, para el sureste, para Centroamérica, el Caribe y el Golfo de México. ¿Qué tal? ¿Todo bien? ¿Qué les parece si iniciamos el programa de hoy como todos los días? ¿Les parece bien? Bueno, después de este corte comercial, regresamos con Patrulla de Medianoche.
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Rodrigo Ferrer del Río, que es el director general de Patrulla Medianoche. Muchas gracias, Rodrigo. Y también saludos cordiales, después de tanto tiempo, después de tanto tiempo, al amigo Julio Solís, ahí en el Control Master. Julio, tanto gusto, mi querido Julio. Acuérdate de aquellas noches cuando... ¿Te acuerdas, Julio? Bueno, saludos, Julio, a toda su familia, muchas gracias. Estamos a través del XEBA 91.7 de FM, que transmite desde Villahermosa, Tabasco, México, en Paseo Usumacinta, esquina con Ayuntamiento, edificio del Canal 13, donde estamos para todos ustedes. Y también saludándoles a través de Tu Radio Inteligente, ahí es nuestra plataforma web, www.turradiointeligente.com.mx. Muchísimas gracias a los que están pendientes de la transmisión. El 917-118-7954, 917-118-7954 y el 917-106-4529, de preferencia al otro, al 7954, porque el otro lo tenemos ocupado, porque ya tenemos desde Jalapa, la voz de Jalapa, desde Jalapa, está Blanquita Lippi, te la recibimos.

0: Muchísimas gracias, Blanquita. Ha estado lloviendo por allá. Buenas noches.
1: Muy buenas noches, Benito. Buenas noches a todos nuestros amigos, nuestros queridos amigos y seguidores del programa más auténtico, lleno de noticias, de buenas costumbres, saludos, una audiencia, la verdad, súper alegre. Pues esperamos que todos estén muy bien en casa, o algunos están viajando, no sé, visitando quizás a nuestro Tabasco. Bien, Betito, aquí está lloviendo, se ha ido la luz como siempre, como es costumbre, Jalapa, Tabasco, Jalapa, la tierra del dulce y de la luz, porque se va a cada media hora, cada 15 minutos. Esperamos en Dios que me deje estar hoy en el programa. Saludos a todos.
0: Pues muchas gracias, Blanquita. Qué lamentable que todavía se siga yendo la luz allá por Jalapa, Tabasco, que no haya una solución desde hace poco más de 2 o 3 años vienen pidiendo eso, desde antes, pero ya pues, haciéndolo público desde hace aquí a través de la patrulla 2 o 3 años. Y no hay eco en que llegue pronto el apoyo, en que llegue pronto una manera de ayudar a los hermanos allá en Jalapa, porque es toda esa región de la sierra, Teapa, Tacotalpa, donde padecen estas intermitencias de la luz, Blanquita.
1: Y es que la mitad de Jalapa, por ejemplo, de la parte donde estoy, que es para la entrada de Jalapa, pues todos, la subestación que está en la T es la que nos da a nosotros esa parte, pero la otra mitad del pueblo viene de Teapa, Tabasco. Entonces a veces se quedan sin luz la otra parte, o a veces nos quedamos nosotros. Es una intermitencia, pero bueno, hay que tener paciencia. Dicen que el que se queja luego es malo, no sé qué, pero la verdad que a veces hemos sido muy, muy tranquilos en Jalapa, sabiendo que hay tantas cosas negativas. Y bueno, ya ni hablar de los demás. Ayer quería yo subirme ahí donde estaba Claudia para decirle, pónganme la luz, por favor.
0: Pero sí. Pero luego lo ven mal, pero en fin, son necesidades que tiene la población y que a veces no son bien atendidas por los que están en turno. Es que lamentable, Blanquita. Saludos, recuerden a todos los que se están comunicando ya, muchas gracias. ¿Tienes algo pendiente por ahí que nos tenías que decir al principio? Adelante, Blanquita, es todo tuyo el programa.
1: Claro que sí, Betito. Bueno, pues vamos a leer a nuestros amigos de aquí de tu radio inteligente. Nos está saludando Felipe Acosta, dice, hola, buenas noches, saludos para todos los patrulleros, que Dios los bendiga siempre. Aquí les estamos escuchando, por acá está la Yuna en Santa Teresa, primera de Juárez, Chiapas. Saludos con Beto y doña Blanquita, y que Dios

0: los bendiga, que tengan bonita noche. Saludos para todos los del grupo de la radio, de parte de Felipe Zapata Acosta. También nuestra amiga Mirelda nos dice buenas noches, saludos Blanquita y Alberto en cabina y a todos los patrulleros que están atentos al programa. Muchas gracias por ahí, Betito. A ratito vamos a meter un gol.
1: Bien. Ajá.
0: Bueno, yo quiero saludar en especial hoy esta noche a unos amigos que nos están escuchando allí en Villahermosa, de la funeraria La Vida es Bella, del asesor ahí, es nuestra amiga Leticia Martínez López. Los que quieran contratar un plan, ¿verdad? Me gustaba algo que ellos decían, el amor también se organiza, porque yo siento que también, pues, ese recinto funeral, pues, para que uno se quede tranquilo y empiece uno a pagar pagos chiquitos, ¿verdad? Para cuando te llegue el momento. Yo creo que es algo organizado para que no te agarren los momentos más difíciles en la hora de, pues, de nuestra muerte o la muerte de cualquier familiar.
1: Sí.
0: No es que le quitemos la muerte a nadie, pero la verdad que esta cosa, esta situación, pues nos está dando mucha pauta. 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
1: ¿Cómo se llama? Dices, la vida es corta, la vida es dulce. ¿Cómo? ¿La funeraria?
0: La funeraria, te leo tantito. Dice que ahí la vida es bella, algo así.
1: Ah, la vida es bella. Ah, bueno, muchas gracias a los amigos que nos están escuchando allá en la funeraria, La Vida es Bella.
0: Latinoamericana, recinto funeral. Están ubicados ahí en el Malecón 633.
1: Ah, bien.
0: Ahí es, tienen esos beneficios social, un plan de, para todas las ventajas, para todos los beneficios, ventajas que tú quieras tener, ¿verdad? Pues esperamos en Dios que, pues, para algunos, no sé, a veces no sabemos el momento y la hora. Quiero saludar también a un colega de la radio, él trabajaba en la estación, no me acuerdo la estación ahorita, pero él se llama José Velázquez Solán. Entonces quiero saludarlo, que pues le dicen Pepe Sey, pero él nos está escuchando hoy, no me acuerdo la estación de la radio en la que estaba en Cárdenas. Él dijo que nos estaba escuchando hoy. Pues un saludo muy fuerte, Pepe, sabiendo que pues eres una persona muy linda y muy amable. Saludos.
1: Sí.
0: Más, Beto, ¿tienes tú por allá?
1: Ah, bueno, pues a Yair, como siempre, buenas noches, saludos, bendiciones, amigo Beto, saludos cordiales a la voz encantadora, angelical, de Miss Universe, Blanca. Ya se le acaba la coronación. A Blanca Lippi, embajadora de Jalapa, de parte del ingeniero Yair de Dos Bocas, Pemex, turno nocturno, terminal marítima, Paraíso. Dice que allá está lloviendo fuerte. Evento de norte, turbonada de 50 a 90 kilómetros por hora. Pues es como que se ha generalizado en toda esta parte del estado de Tabasco, en varios municipios. Hay reportes de lluvia, al igual que allá por Chiapas, hay lluvia. Bueno, si se van a reportar, díganos si está lloviendo allá por donde nos están escuchando, los amigos de Comalcalco, de Paraíso, de Cunduacán, de Huimanguillo, de Cárdenas, de Balancán, de Jonuta, Tenosique, bueno, todos los municipios, Centla. Saludos para todos. Dice, buenas noches, ahí en el chat ya nos saludaste, ¿verdad?
0: Sí.
1: A Mirelda dice, saludos Blanquita y Alberto en cabina y a todos los patrulleros que están atentos al programa, muchas gracias. Por ahí acabamos de poner precisamente de que estábamos viendo, y eso me comentó un amigo que se dedica a estudiar las redes sociales, me dice, oye Alberto, ve. Y me enseñó varios posts. O sea, varias publicaciones o varios posteos donde ya se está dando la pornografía de una manera abierta y la pornografía sexual entre hombres, fíjate. Y dice, ¿será que no sancione Facebook eso? Sí, él me lo mostró, si no me lo hubiera mostrado, ya digo, no, yo siguiera viendo Facebook. Si de por sí es una asquerosidad de que entró la política a Facebook, ya ahorita está peor con esto, y sí me enseñó varios posts, es que tú también eres pornográfico. No, dice, así me llegó solito, dice. Ah, bueno. Pero sí, me impresionó bastante, sí, porque todavía era un poquito más cuidadoso Facebook en ese aspecto, que no lo dejaba inmediatamente, te sancionaba tantito, te veías que ya andabas enseñando algo, ¿no? Entonces, era Facebook, sí, dime.
0: Hoy que me lo dijiste, yo me puse a buscar, me decía ahí que oficialmente la pornografía y el contenido sexual están prohibidos por las normas comunitarias de Facebook, pero que si aparece este contenido de tipo, y tú lo puedes ver, se debe a fallas en la moderación, ¿no? Cuentas hackeadas o estrategias de cuentas falsas. Uh-huh. Esas son las razones principales por las que se encuentra ese material, porque dice que para ellos, para la normatividad de los de Facebook, está prohibido, pues.
1: Exacto.
0: Son cuentas hackeadas, que existen virus y extensiones maliciosas que secuestran cuentas personales para publicar a usuarios, o sea, con videos inapropiados, como dices tú, sin que el dueño se dé cuenta. Es verdad, la otra vez una persona estaba mandando cosas y yo ni sabía, y es una persona tan noble y tan tranquila, y nosotros decíamos, ¿cómo va a ser posible? No, ya le habían hackeado su cuenta. Entonces son anuncios engañosos que, pues no sé, yo no sé cómo eluden los controles automáticos, ¿verdad? Utilizando imágenes.
1: No, pero en esta ocasión es una persona que tiene conocimiento de Face. Le digo, es un estudioso de las redes. Y me dijo, mira, ¿no? Y no es hackeo. Es una persona que está subiendo sus cosas íntimas y no hay restricciones, pues. Entonces, sí, en Facebook. Y le digo, le iba a decir, mándamelo, pero luego se acorrienta uno. Entonces, yo le digo, no, bueno, le digo. Y ahí había otra persona, y sí, tienes razón. Bueno, hay que tener cuidado nada más con lo que ven y lo que se está mostrando ahora Facebook. No sé si ya leíste a Felipe Zapata Costa de Santa Teresa Primera.
0: Ya lo leí.
1: Ah, bueno, muchas gracias, Felipe, allá en este lugar de Chiapas, allá en Juárez. Gracias por estarnos escuchando. Gracias también a la maestra Nati, que está pendiente del programa. Ainarú, que dice, ¿va a estar o no va a estar en la patrulla día 3? Le digo, sí, le digo, sí, vamos a estar, claro que sí. ¿Qué más tienes, Blanquita?
0: Pues fíjate que hoy te decía una persona que es una amiga mía que vive en Guadalajara, que había venido a nuestro estado de Tabasco. Me decía, yo ando como que no sé, como que estoy en pañales aquí en Tabasco. Y yo decía, mira, aquí hay un calor terrible. Aunque llueva, el calor está fuerte. Aquí hay truenos terribles. Aquí pasan las cuatro estaciones en un solo día, le dije yo. Aquí sale el sol con ganas, con fuerza. Aquí sudamos demasiado. De repente hace frío y andas con tu abrigo. O sea, no sé, ya como dice, como es que dice la canción de Arlé. Hace frío y es peligroso. Es peligrosa la ciudad. Pero bueno, el caso es que yo a ella le dije, mira, tenemos el Yunkan, que ahorita no sé cómo estará, si está lloviendo. Es un zoológico que tiene más de 30 años al servicio, donde hay animalitos, donde hay de todo lo que tú puedas contemplar, y está como hacia el aeropuerto, le decía yo, ella ya lo estaba notando, ¿no? Y me decía, ya por tu región, mira, por acá, yo te puedo decir que en la tiendita, que la tiendita es un restaurante, una cafetería, que está para ir a Teapa, está precioso el lugar, fino, de veras que desayunas o comes demasiado bien, ahí puedes hacer tus fiestas, también puedes contratar, está hermoso enclimado, y afuera también, en la parte de afuera hay un hotel ahí que está divino, de veras, Beto, de veras que yo fui, me quedé impresionada de todo lo bonito que tienen ellos en el hotel y en el restaurante, muy tranquilos, de verdad. Y pues también le decía yo, aquí en Jaguacapa se llama Finca La Luz, yo creo que ya fuimos una vez, Beto. Ahí es donde está Jorge Priego, en Jaguacapa, pues ahí está muy bonito, hay de todo, está, pues ahí es el mero lugar del dulce, ahí es donde se fabrica el dulce. Uh-huh. De Jalapa.
1: Ya tuve una oportunidad.
0: Hay cosas, hay parques, hay de todo, creo que pueden verlo ahora, pues en este cierre de mes patrio, pues a lo mejor todavía alcanzas a ver algunas cosas que están adornadas con el mes patrio, entonces. Así que tú puedes ir a donde tú quieras.
1: Bueno, Son recomendaciones que está dando Blanquita, esa región hermosa de, pues de la sierra, que comprende a partir de Jalapa, Teapa, Tacotalpa, Macuspana, toda esa parte. Voy a que me están solicitando una canción. Ya terminó la primavera, ¿verdad? Verano, y estamos en...
0: Ya empezó el otoño.
1: En otoño, ¿no?
0: Una
1: canción bonita de José Luis Perales, siempre la he cantado desde el bachiller, hace como 30 años. El bachiller, sí. Como sopla el viento en las ventanas.
0: Eso.
1: Como llueve hoy. A propósito, que está lloviendo. Como está la calle de vacía. Como muere el sol.

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0: Maldito huracán. Bueno, ahí está una cancioncita, digo, para no hacerlo esperar. Vamos a ir a la pausa comercial. Muchas gracias por estarnos escuchando. Esperamos sus reportes al 917-106-4529. Estuvo bien bueno el efecto de viento. 917-106-4529 y el para mensajes y el 917-118-7954 por si hay alguien que se atreve a llamar. Ahí está. Vámonos, Julio. Regresamos a la patrulla de medianoche. Adelante, corte.
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0: Gracias, Julio Solís, en el Control Master. Muchísimas gracias, viejo amigo. No, hombre, si les platicara de Julio. Dice Ainaru que... Qué bonita canción, nunca la había escuchado. ¿Quién la canta? Pues yo. Yo. No es cierto, la canta José Luis Perales. Por ahí nos estaba haciendo referencia Blanquita de otra canción que habla también del otoño, Blanquita.
1: Se llama Canción para una despedida, Balada para una despedida. No sé si la has escuchado.
0: No, no la he escuchado.
1: Sí, está muy bonita esa canción. Ahora que empezaba decía, hoy estoy buscando la mejor manera de decirte adiós. Y al mirarte siento que el dolor despierta en mi corazón. Hoy mis ojos miran como tantas veces ese otoño gris. Hoy te estoy pidiendo que a pesar de todo seas feliz. Está bonita esa canción, está muy bonita.
0: Ya la vamos a escuchar. Nino Bonilla dice, Teapa, buenas noches, Alberto. Salud para usted, para la señora Blanquita. Le saluda Nino Bonilla desde Teapa. También saludando a Martín Díaz Eferino de Playa del Rosario, a Carlitos Gallegos, a Doris Georgina de Mérida, a la señora Vicky Mota de Martínez de la Torre, a Conchito, a Tacataca, a Carlitos Carrachita y a Sonia del Carmen García, que están allá por Teapa y que ahorita están tomando su cajuecito con galletas de animalitos y toda su familia, hasta el Rancho La Gloria. Por allá nos están escuchando en el Rancho La Gloria. Saludos para todos los demás patrulleros que nos escuchan en tan bonito programa. Muchas gracias. Muchas gracias, Nino Bonilla, allá en Teapa, Tabasco. Les saludamos cordialmente. Por aquí está, Laurita Gómez, allá en Paraíso. Muchísimas gracias de que nos está escuchando a esta hora de la noche. También a Libra y Pichucalco, Chiapas, muchas gracias. Por allá, a propósito, saludamos a Don Lucio. Don Lucio, ¿cómo estás? Don Lucio, saludos cordiales. Blanquita.
1: Nos dice aquí el amigo Jairo Rodríguez, el ingeniero Yair. Dice, la tiendita está al lado del río Puyacatengo, ya fui pasando el puente de Teapa, así es. Y en Cahuacapa necesito ir, dice. Ya se dice, está cerca de la Quinta Las Nubes, así es, por ahí es. Pues un saludo para ti, ingeniero, muchas gracias. Dice, en Jalapa conozco, hay un Oxxo, el bachiller, cerca de la central. Sí, así es, aquí es Jalapa, ingeniero, pues cuando guste venir, ya sabes. Oye, sigue lloviendo fuerte, está delicioso, ¿eh? Está deliciosísimo estar. Bueno, hoy yo había...
0: Oye, espérame, ahorita entra. Dice, tienes la canción de Invéntame, dedicada a Blanquita.
1: ¿Quién?
0: De parte de Yair, dice, bendiciones, buenas noches.
1: ¿Cuál canción?
0: Invéntame, aquí estoy, dice Atilo Rodríguez.
1: Atilo. Ay, qué bárbara.
0: Atilo, no me dan esa en la voz para esas canciones. Y dile que adelante, ahora sí, Blanquita, dime.
1: Dice el amigo José Francisco Bolívar Bolón, que nos está escuchando en Villahermosa, él es un cantante, pero de lo mejor. Estoy disfrutándoles a ustedes, escuchar cómo no estoy con la guitarra para estar tocando ahí con él. Ay, qué lindo, muy amable, muchas gracias. Qué bueno que nos están escuchando. Y acá dice Amilcar, ya me están poniendo muy triste esas canciones que está cantando Beto. Saludos, amigo Amilcar, está
0: escuchando Amilcar.
1: Desde Palenque, Chiapas, está escuchando, gracias, saludos.
0: Y nada más Amilcar, qué milagro Amilcar, tanto gusto Amilcar.
1: Saludamos a Martín Quintero porque me estaba dando unas me estaba diciendo de unos cafés que son de los mejores que hay en México, que ya ves que a él le gusta el café, y me dice un excelente México con las de Chiapas, el café más rico que hay. Martín Quintero, los saludamos hasta Argentina, gracias.
0: Gracias a Milka y bueno, gracias a Martín Quintero, hasta Argentina, ¿verdad?
1: Sí, hasta Argentina.
0: Ahí en, do, re, no, do, si. por las cosas de la edad, por dudar de mi verdad, te fuiste ayer. Estoy improvisando, pero no me va a salir. ¿Qué más, Blanquita? ¿Algún otro saludo? ¿Algún comentario tenías por ahí? Me habías dicho. Adelante, te escucho.
1: Un comentario que nos dice una amiga, dice la música, hablar de la música, me gustaría poder hablar por teléfono y darle mi opinión sobre la música, que esa música era la más bella, porque en los últimos tiempos están lanzando cosas que pues a mí no me gusta, tampoco estoy muy vieja, pero no me gusta ese tipo de música que tienen. Entonces, esta música que hoy están poniendo es una música bella, que me hace recordar pues muchas cosas, pues la música retro, que era la época dorada. Eso es lo que me gusta y me trae muchísimos recuerdos. Esa canción que cantó el señor es una canción que me la cantó mi novio cuando nos despedimos y dijimos adiós. Ay, no puede ser, Carlita. Ay, no, ya me vas a poner a llorar. Pues saludo para ti, Carlita, que nos estás escuchando, manita chula, preciosa. Aquí te va a seguir cantando Beto para que escuches, Carlita Cárdenas, de aquí de Jalapa, Tabasco. Gracias por estarnos escuchando, amiguita.
0: A veces sale un pedacito nada más, por las cosas de la edad. Se me atravesó el WhatsApp. Por dudar de mi verdad, te fuiste ayer. No me sale, no. Ahí, quédate en guitarra. Mejor voy a cantar la de... Hoy me reclamaron por venir a verte. A ver, ¿qué otra cosa...? Parece que me llegó un mensaje por acá. Muchas gracias a los que se van reportando en la línea telefónica. Muchas gracias, Julio, que está acompañándonos en la parte en el control master. Muchísimas gracias. Hola, don Beto, aquí vamos a hacer un poquito de café, ya se antoja con el tiempo que está fresco, con galletas de animalitos, sus respectivas galletas de animalitos. No sé por qué, no sé. Las galletas de animalitos, siempre lo he comentado, tenían un sabor estaban más sabrosas todavía. Creo que le quitaron un poquito de leche, porque sabían más ricas anteriormente. Bueno, te estamos hablando ya de poco más de 30, 40 años, cuando había esa buena producción de las galletas de animalito. Y
1: ¿te acuerdas? ¿Eh? Antes le decían pachaperro, algo así, y todo decían a la galletita esta. Así le decían, empachaperro aquí en mi pueblo.
0: Ajá, el empachaperro.
1: Ay, si nos íbamos a dormir con un café y unas galletitas de animalito.
0: Oh, claro que sí.
1: ¿Cuál era el animalito, el perrito, el gato, no sé? A mí me encantaba todo eso, bueno, hasta la fecha. Pero bueno.
0: Ajá. Sí, algo más.
1: Algo más aquí, ¿se podían poner alguna canción que nos hable de la lluvia? Pues solamente la de Luis Ángel, lluvia.
0: La de Chicoche.
1: Ah.
0: ¿Cómo? A ver, ¿cómo va? ¿Cómo va la de Chicoche? ¿Te acuerdas? ¿Te acuerdas del Chicoche? Dice la maestra Nati, canta bien feo, diantres. Mejor cállate. qué drásticas son de a la becha. A ver, ¿cómo va? ¿Qué manera de llover por toda la ciudad entera? Ya no sabe uno qué hacer con tanta tempestad afuera. ¿Qué? Que una casa vale. Se cayó y flotando. La el peso flotando y el peso flotando. Llega a la 1 de la mañana y sigue el peso flotando. No, el peso ahorita está bienísimo, el peso. en 17 pesos, por Dios, que está, no, hombre, está re maravilla el peso. Y eso no lo dice. A ver, dime, Blanquita.
1: Ya, decía Chicoche, ya no tengo para el arroz, tengo para el frijol.
0: Siquiera. José del Carmen, a la otra línea, José del Carmen, en esta no, José del Carmen, porque vas a hacer que yo me cuelgue a Blanquita. Yo dije el 917-118-7954. Pero que también vayan, hay unas personas que hablan nada más para golpear a alguien. Hoy no, hoy es sabadito, estamos relajando, estamos comiendo galletas de animalito y nada más, ¿sí? Y cajueteando. ¿Qué padre estaba diciendo? A ver, dime, Blanquita.
1: No, pues, quería yo saludar aquí a señor Rodrigo Hernández Castellano, que está escuchando en Puente Grande todos los días, y en especial dice los sábados porque está mi sobrina. Ay, muchas gracias, tío. Dios te bendiga. Tiene 97 años, te decía el otro día, y él escucha clarito, habla clarito, camina muy bien.
0: Don Rodrigo, saludos cordiales, don Rodrigo.
1: Mi papá que nos está escuchando también ahí en su casita, que se le está mojando toda porque está copiando.
0: Ay, Diosito. Aquí,
1: un saludo, papito, y te mandamos un abrazo. Pues a todos los cumpleaños también en este día, felicidades, ¿verdad? Hasta las mañanitas de...
0: ¿Para quién?
1: Para todos los cumpleaños.
0: Ah, bueno, para todos los cumpleaños, muchas felicidades. Oye, saludos a Alfredo Sánchez allá en Anacleto Carnaval, que también está reportando. Muchas gracias, Alfredo. Ya les dije el número 917-118-7954. Felipe, ¿qué pasó, Felipe? Que nos dice por aquí, Felipe. Mandó una foto, dice, don Beto, te canta La Puerta Negra, don Beto, no sea gacho. Y nos manda las bolsas de galletas de animalito, ¿eh? Con Felipe no anda jugando. Nada. Ahí te va. Dice la maestra Nati, yo no dije eso, dice, no sea chismoso. Ahí le va esto, a ver si sale qué.
1: El agua.
0: Ahí va.

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0: hermosa.
1: Ay, ay, ay. No, que no cantabas.
0: Ay, ay, ay.
1: Vámonos a la pausa, la última, Julio. Regresamos aquí a la patrulla de medianoche. No tardamos. Adelante, corte.
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0: noche.
1: Medianoche, ya casi en la recta final. Muchas gracias, José del Carmen, que desde ahí insiste por la misma línea. No puedo, por eso puse otra línea para que poder con este, ¿cómo le llama? ¿Cómo le dice? Este, pudieran llamar, pero bueno, ya les he dado la línea telefónica. Gracias. Yo no dije eso. Dice, no que en otro nada más, pistolita. Estoy anonadado. ¿A poco se escuchó bien, Blanquita? Yo no canto, yo no digo que canto bien, pero...
2: Mira, Beto, te cantaste y eres músico, y todo, eres músico. Claro que cantas, claro.
1: Bueno.
2: Solo me hace falta un tequila para que me cante la canción No Volveré.
1: A ver, dice Mirena, eso es todo, Alberto. Gracias, Mirena, gracias. ¿Cuál quieres? Manden un tequila, dice. No, no mandan nada, esta gente no manda nada.
2: Nada. Carlitos Domínguez, gracias por su espacio y tiempo.
1: Ajá, muchas gracias, Carlitos Domínguez. Oye, Carlitos es tequilero, ¿verdad? Ay, que lo estamos quemando.
2: Ya no va a correr el padrino tuyo.
1: ¿Eh?
2: Nos va a correr el padrino tuyo.
1: ¿Verdad que sí? Ah, bien.
2: Sí, ya me pisa, así que sigue cantando, ¿no? Me canta.
1: ¿Cómo dice? Que no te escucho.
2: Que sigas, es que está lloviendo fuertísimo, Beto, y hasta acá se escucha en el...
1: Ah, fíjate que no te escucho, no, o sea, no se escucha que no te escucho.
2: Lo que pasa es que ya se está perdiendo la señal, Beto.
1: Ah, bien, ¿no? Bien, Blanquita.
2: Está lloviendo mucho.
1: Bueno, pero sí, todavía sigue ahí, a ver, ya estamos por terminar. Nada más con esto, un pedacito de lo que nos están solicitando. Julio Avión, muchas gracias, Julio. ¿Qué dice Julio Avión? Julio Avión, mira nomás. Julio, sí. Buenas noches, Julio, buenas noches, dígame.
3: Buenas noches.
1: Sí, adelante, Julio, estás al aire.
3: Yo ya ¿tienes mi número?
1: Sí. Pero no, aquí te tengo, Julio, estamos al aire.
3: Que un saludo ahí para siempre, para Agustín, un amigo de todo, para el Pío Colorado, y para mi amigo, para el juez de Chiapa, y para diputados federales, que ahí te mandó un mensaje, por eso estoy leyendo.
1: Ah, bueno, pero ahorita lo checo, sí, gracias, Julio.
3: Y yo un saludo para ustedes, yo le bendiga, hermano, como salga su trabajo, por ser su familia, yo le bendiga, hermanito.
1: Gracias, hermano.
3: Yo ya saben, estimo mucho, siempre le escucho, siempre le escucho, siempre le escucho.
1: Gracias, Julio.
3: Hasta,
1: gracias. Hasta la sección 40 de Cárdenas, Tabasco. Por allá saludamos a Julio Avión y nos está escuchando. Sí, muchas gracias, Julio Avión. ¿Decías algo, Blanquita, o ya te nos fuiste?
2: No sé si se me escucha, pero está.
1: Sí, se te escucha perfectamente. No pasa nada y no se escucha que esté lloviendo. No se escucha ruido alguno.
2: Ok, bueno, quiero saludar aquí a Felipe Acosta, que nos dice: hola, Blanquita, saludos. Saludos igualmente, saludos para todos los que están aquí. Estoy saludando a Javier Vega, que aquí nos está escuchando, y dice, aquí también está lloviendo en la parte de Villahermosa bastante fuerte.
1: Bueno, muchas gracias a Bartolo Yedra, por ahí también, a ver si lo capturo. Bartolo, ya no lo capturé. Bartolo, ¿qué era? Barrilito, dice aquí, no, es Bartolo Yedra. Del Espejo 1. Bartolo. Ahí a ver si entra Bartolo. Bartolo Yedra del Espejo 1 en Villahermosa. ¿Qué nos quiere decir Bartolo? No, pues no quiere. Bartolo, soy yo, Bartolo. Diantre. La hecha. Cariñosamente, ¿no? Bueno, muchas gracias a Bartolo Yedra, hasta el Espejo 1, ya le enviamos saludos cordiales, muchas gracias por estarnos escuchando a través de la patrulla de medianoche. Bueno, muchas gracias, Bartolo. Bien, ahora sí, un pedacito nada más de eso que lo estás pidiendo, Felipe Zapata, saludos, gracias, muchas gracias por estarse reportando. Dice, ahí está Julio Avión otra vez, ¿qué pasó, Julio? Julio, ¿qué pasó, Julio, otra vez? ¿Qué pasó? Julio. No, ya sabía que no. Bueno, ay Dios. Ahora sí, Blanquita, no me dejes.
2: No, aquí estoy.
1: Ah, okay. Adelante, mientras aquí estoy viendo algo que me apareció. Usted debe su recibo de luz.
2: Ajá. Bueno, pues solamente invitar a las personas que a veces estamos enfermos. Ay, padre, esos rayos.
1: Sí, ahora sí escuché el radio claritito, el rayo.
2: Estamos, pues a lo mejor enfermos a veces física y mentalmente, o se ha convertido pues en una enorme prioridad en los últimos años, los problemas que nos afectan de salud, como la diabetes, el cáncer, la hipertensión, los riñones, dolores, lumbares, costillas, ¿verdad? Todo eso tenemos que vernos a tiempo, y pues para que podamos nosotros tener una mejor vida debemos de estar mejorando nuestra alimentación. Lo digo por experiencia, porque pues a veces las enfermedades nos atacan. Yo quiero decirles que cuidemos mejor nuestra alimentación. Ya ahorita hay un tipo de ejercicio que lo puedes hacer en silla, si ya no es necesario que salgas a caminar, si no puedes. En la silla también puedes hacer muchos ejercicios. Yo lo empecé a hacer y me he estado un poco mejorando, la verdad. Y sí. Si se trata para salud mental, pues tenemos un psicólogo muy especial que yo le recomiendo al psicólogo Francisco de ahí de Huimanguillo, que le mandamos un abrazo muy fuerte. Ustedes lo conocen porque lo han escuchado completito ahí en la radio, ¿verdad? Entonces, no nos dejemos a veces que la depresión, los problemas económicos, problemas familiares, nos hacen tener muchísimas cosas que nos hacen llorar, no nos dejan ganas de hacer nada, pero tenemos que salir y seguir adelante en esta vida, y pues tenemos a Dios, ¿verdad? Entonces, mañana yo les deseo lo mejor en el domingo de día del Señor, los que vayan a misa, los que den gracias a Dios, se reúnan con su familia, coman en paz, charlen en paz, sobre todo pues tenga mucho amor y mucho perdón. Sobre todo esa es una de las cosas que nos hace ser más felices y se nos quita la enfermedad, de veras que sí.
1: Bueno, pues es una recomendación bien importante y tiene mucha razón Blanquita, tanto para el hombre como para la mujer, realizarse cuando menos una vez o dos veces al año una revisión, una desparasitada, unos análisis clínicos, todo eso es saludable, es por nuestra salud. Me gusta mucho de lo que está haciendo Joel. Dice, me voy de vacaciones, pero igualito que un vehículo, ¿eh? ¿Qué le haces cuando vas a salir de vacaciones si están bien las llantas, si llevas refacciones, si tienes gasolina, si está todo bien? Y aquí Joel y su esposa, digo, lo estamos quemando, se van de vacaciones y ¿qué hicieron? Ir al doctor, checarse su salud, checarse si está bien su presión, checarse, bueno, una serie de estudios, dice, para estar al 100, si vamos ahí a divertirnos, vamos a saber si estamos bien de salud primero, si no, ahí lo dejamos, pero eso casi nadie lo hace, se van y allá los mata de repente. bueno, no quiero decir más. Pero sí es importante que revisemos nuestra salud periódicamente, periódicamente. Bueno, ya nos vamos, Blanquita, muchísimas gracias, muy a pesar de la lluvia, ahí está la transmisión. Gracias, Blanquita, nos despedimos.
2: Pues muchas gracias por el tiempo y la atención de todo el público para nosotros. Pues la verdad que le agradecemos a la XBA y a todos los que están allí trabajando, que hoy escuché al nuevo Julio Solís Silva, y yo sí. También le mando a Jorge Alberto Suárez, a no sé si estará Julia Jiménez hoy. Jorge
1: no, Alberto hoy no, Suárez. Hoy no está Julia, está Julio.
2: No, está Julio Solís Silva, pues le sí. Mandamos un abrazo, un saludo, pues ya ves que ellos son los que están ahí en los operadores de la radio y los que hacen posible todo esto. Pues, ¿qué les puedo decir? Oremos a levantarnos, al acostarnos, porque a veces nosotros no, mucha gente no despierta, mucha gente hoy este nuevo día lo vieron, este nuevo día ya no sintieron este calor porque quedaron en la noche, murieron en la noche, por eso oremos y demos gracias a Dios por tener vida, aunque esté uno así con dolores, pero démosle gracias a Dios por tener a mi familia aquí en mi casa, por estar reunidos. Yo estoy feliz hoy porque mi hija vino a visitarnos y se quedó, y pues le agradezco a Dios tenerla, porque no todos los días la tengo, a mi primera hija. Entonces le mando un abrazo a todos, gracias por escucharnos, gracias por sus saludos, por sus deseos, aunque a veces pues no todo nos llega, ¿verdad? Pero sí, sí le doy las gracias infinitamente a Beto, sobre todo porque es una persona que él siempre está apoyándome, ayudándome en lo que sea para poder salir adelante en este trabajo de la radio. Gracias, Beto. Buenas noches.
1: Buenas noches, Blanquita. La despedimos. Muchísimas gracias a Julio Solís en el Control Master, Rodrigo Ferrer como el productor, el director general de la Patrulla Medianoche. Muchas gracias. Si Dios lo permite, el lunes estaremos con ustedes en una emisión más de esta patrulla a las 9 de la noche. Dios mediante, a través de la emisora del hogar XEBA 91.7 de FM, transmitiendo desde Villahermosa, Tabasco, y también a través de tu radio inteligente. Muchas gracias. Quédese en la bonita programación de estas estaciones. Muchas gracias. Dios nos bendiga y nos libre de todo mal. Buenas noches, Julio. Muchísimas gracias.

Mi madre y yo lo plantamos en el límite del patio donde termina la casa. Fue mi padre quien lo trajo, yo tenía 5 años y él apenas una rama.

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1: Buenos días, mi ñoñita.
2: ¿Cómo está, doncito? Buenos días, buenos días.
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0: Muy buenos días, buen día tenga usted. Y de verdad, con todo el corazón, Dios nos da la oportunidad de esta mañana de estar juntos, de poder compartir con ustedes un momento de alegría, de una buena actitud, pero sobre todo con la bendición de que Dios nos da de poder disfrutar esta mañana y disfrutar de las maravillas de Tabasco. Yo soy su amigo Lalo Gutiérrez y en nombre de todo el equipo de mi Rancho El Porvenir, de mi directora general Gina Gil y de todo el equipo, les damos los buenos días. Y obviamente la bienvenida, como siempre, en los controles técnicos, mi querida Yuli Sosa. Buenos días, mi querida Yuli, gusto saludarte, como siempre, en esta mañana fresca, lluviosa. Y también, pues ya sabe usted, en el Rancho Cel, que hoy se le estaba durmiendo el caballo a mi querido Chalán. Y bueno, pues le tuvo que pegar una patada al caballo para que se levantara ahora sí. Y aquí está mi querido Yuno Gutiérrez, el Chalán. ¿Cómo estás, mi querido Yuno?
1: Muy buenos días, estamos aquí ya de regreso en este gran programón del día de hoy.
0: Ah, sí.
1: Ya, ya se me estaba durmiendo el caballo, pero qué difamadas me metes. No le metí un patadón, le metí dos para que se despertara bien.
0: Eso es mejor, así es. Oiga, si usted está despertando, recuerde que en este momento nos está escuchando a través del 91.7 de su FM en la XEBA, en el programa más madrugador de toda la República Mexicana. Es Mi Rancho El Porvenir, la tradición continúa. Y bueno, pues le voy a dar el número del Rancho Cel. El número del Rancho Cel es 99-31-48. Tradición continúa. Y bueno, pues le voy a dar el número del Rancho Cel.

0: se encuentre, si usted va manejando en alguna parte de nuestro territorio nacional, en la parte de Veracruz, en la parte de Campeche, en la parte de Chiapas y aquí en Tabasco, pues de verdad le mandamos un fuerte abrazo, pero sobre todo hoy tenga usted mucha precaución. Quienes están en casa, donde nos estén escuchando en casita y está despertando con un rico, rico cafecito, de verdad disfrútelo. Disfrútelo con lo que usted tenga a la mano. No es preciso, a lo mejor tiene un atolito, a lo mejor tiene un pozolito, a lo mejor tiene avena el madrugador.
1: Avena el madrugador, o también nuestra horchata flor de Tabasco.
0: También una horchotota, claro. Y muchas otras cosas. Tenemos un programa muy especial. Hoy es domingo de complacencias y bueno, pues queremos arrancar con toda la mejor actitud. Oiga, ¿qué le cuento? Ya solamente nos quedan 3 días para que inicia octubre. Hoy ya es 27 de septiembre del 2026 y esto es Mi Rancho El Porvenir. La tradición continúa y arrancamos con música. Adelante, mi querida Julie.

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13: De regreso, estamos de vuelta cuando son las 4 de la mañana con 22 minutitos, 4 con 22 minutos. Que no se le haga tarde. Señora, por favor, dele un pellizcón al jefe y dígale, vámonos, ya, ya está, ya... Ya arrancó Mi Rancho El Porvenir, hay que escucharlo como todos los días. Recuerde que en Mi Rancho El Porvenir estamos de domingo a domingo, no descansamos ni un solo día, así es que aquí nos vamos turnando, pero el programa llueve, llueva, truene o relampaguee, ya sabe usted que estamos al aire. Bueno, le recuerdo el número del Rancho Cel, que es el 9931-488099, y ya sabe usted que nos puede mandar mensajito, pues obviamente felicitación, algún dato que nos quiera mandar, con mucho gusto se lo atendemos. Tenemos ya mensajes en el Rancho Cel, mi querido Chalán.
14: Claro, y bastantes.
13: Y bastantes, de verdad, arrancamos con mucha.
14: Sí, con gente escuchándonos, mandando mensajes, viéndonos de todo.
13: ¿Quién?
14: A ver, pues.
13: A ver.
14: Allá de Playas del Rosario.
13: Playas del Rosario, ya sé quién es.
15: Buenos días, Lalo Gutiérrez. Dice Julianita, buenos días. Chalán Junior, buenos días, saludos, bendiciones en este día tan hermoso que se nos ha regalado. Bendiciones de Villa Playa del Rosario, de parte de Martín Díaz de Pereira. Saludos para Chapo, Lido Bonilla, Chilo Masajita, para Candelario Díaz Álvaro, Albón Díaz Bautista, Micaela Pérez, Benito, que nos escucha en Ranchito Largo, Centro Tabasco. Para Eddie Vázquez, profesor Giafales, Kike Alcudia, el de Comarcalco, para JJ Ribón, para la señora Marilena, Lucía Morales, y para todo su pueblo de Radio Escucha. Para el señor este de las tacitas, Javier Aranda. Don Javier Aranda, saludos hermano, muchas bendiciones, Dios te bendiga. Y para todo el pueblo que escucha este gran programa, con mucho cariño y muchas bendiciones para todos. Si tuvieran por ahí la melodía con el inmortal Pedro Infante, una melodía que se llama Me voy de soldado raso. Así como estoy chueco de las patas, así como estoy lastimado, así me voy. A ver si aguanto allá en la revolución, pero si no, pues ni vos. Ya volveré en un cagón, quizás. Si... No, bueno, me voy a sepultar allá por algún poco de una montaña, como está el inmortal, ¿cómo se llama? Pancho Villa, ya dice que ya está sepultado, dice la cara, no sé, ¿verdad? Bueno, muchas bendiciones, saludos, y que huevo los mirachos, porque son las 2:50 PM, saludos, bendiciones, no me regalen al chalaco hoy, por favor, chalancito, que Dios te bendiga, papito, ya de ganas, para que no te regañe tu papito. Dile que te aumente el sueldo, no te regañe. Adiós, te va a pagar. Te va a hacer trabajar y no te va a pagar y te va a regañar como que no está bien. Adiós.
13: Gracias, Martincito, gracias. Te mandamos un fuerte abrazo hasta la zona de Playas del Rosario, que pertenece al municipio de Centro. Le mandamos un fuerte abrazo. Y el chalán está más dormido que despierto.
14: Mi caballito que se me levantó tarde.
13: Pero qué tarde ese caballo, hay que de plano, parece caballo lechero, de plano. Oye, pues le mandamos un fuerte abrazo a Martincito Díaz Seferino. 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Oye, pues hay que verse espectacular, hay que verse claro. Bien. Y bueno, ya pasó ahorita prácticamente septiembre, pero ya empezamos también, hay que irse preparando para Día de Muertos y finalmente 24 y 31 de diciembre, mi querido Chalán.
14: Claro.
13: Y yo no sé cómo te has portado, pero yo creo que ya a ti ya no, ni los Reyes Magos ni Santa Claus te traen nada ya, mi querido Chalán. Así es que...
14: ¿Por qué será?
13: Pues, ¿por qué será? Pues es que también te portas muy mal. Pero bueno, si te estás portando mal, ya sabes tú lo que tú vas a, lo que vas a ganar, Chalán.
14: Ay, Dios mío.
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16: Son las 4 de la mañana con 30 minutos.

Mis doncitos, mis doñitas, mis chavas, muy buenos días tengan todos ustedes. Ha llegado el momento, como todos los días, de darle gracias a nuestro Dios por tenernos aquí sobre la faz de la tierra. Y desde luego a brindar con el coffee, con el chocolatito, con el atolito, con el tascalate. Salud por la alegría de un nuevo amanecer.

0: estamos de regreso. Estamos de regreso cuando son las 4:34. 4:34 y acabamos de escuchar a Rogaciano el Guapanguero en la voz del gran Carlos César Gil, el jinete de la pradera. Qué barbaridad, qué bonita canción, Rogaciano el Guapanguero. Y bueno, pues vamos a continuar con más. Tenemos muchos mensajes ya desde tempranito y eso nos da mucho gusto y les queremos agradecer porque, bueno, día a día esto a nosotros nos anima, nos inspira a continuar con mucha alegría, pues venir aquí al programa y arrancar con mucha enjundia. Así es que un abrazo y les agradecemos a todos los radioescuchas y a quienes nos mandan mensajito, como en este momento. A ver, mi querido Chalán, adelante.
1: Y como ya sabemos, ya llegó el momento de leer este gran mensaje que nos dice: buen día, Lalo Gutiérrez, ayuno al Chalán y ya ahora recibe su quincena completa.
0: ya llegó.
1: Ojalá. A Yuli Sosa, ahí mi canción de Chayito Valdés sale, buen día.
0: Ah, pues ya sabemos quién es de Chayito Valdés.
1: Sí, ya.
0: Es pues, nada más y nada más que Tincho.
1: De tacos Tincho.
0: La taquería Tincho. Sí, mi querido Tincho, la verdad que esos tacos de soberbia. Esta semana voy a pasar a echarme un taquito, mi querido Chalán, y no te voy a llevar.
1: Pues no me vas a poder llevar porque voy a estar en casa de seguro, de veras. Aquí hay tranza.
0: No hay ni al contrario, mi querido Chalán.
1: Ah, pues aquí tenemos también otro mensajote.
0: A ver, adelante.
1: Y mensajote.
2: Muy buenos días, tengan mis amigos de mi rancho, El Porvenir, la tradición continúa. Hoy, dominguito, domingo alegre, domingo de complacencias, al frente del programa, Lalo Gutiérrez, el hombre maravillas de Tabasco, también el Chalán Yuno, y por supuesto los controles técnicos domingueros, Yuli Sosa Jiménez. Pues aquí reportándonos como la nanina, como todos los días. Pues ya hoy domingo 27 de septiembre de 2026, a 3 días que concluye el mes más alegre, más mexicano, el mes patrio, el mes de los mexicanos, sentirnos orgullosos de ser mexicano. Pues voy a querer el sinaloense, si te da tiempo, Lalito y Yuli, el sinaloense dedicado a todos los radioescuchos moderadores, al embajador de Sinaloa, al maestro Sayudo, originario de Sinaloa. Saludo al maestro Sayudo, que no se pierda el programa. Saludo a el médico Cheo, a Juan Osorio, a Eduardo Montiel el Pollo, a los taxistas de Comalcalco y banda de Comalcalco, al Cudi, a Enrique el Cudi, a los Benetamales, a Kiko, a Erika, a todos los de Tamales de Comalcalco, a los rodantes de sobre ruedas de Villahermosa Lozano, a Irafales, al amigo Charolay, a todos los taxistas ahí de Villahermosa y de Ciudad Pemex, Tila. Tengo un excelente domingo familiar. Ah, saludos a Alfredo y Joel de la Fuente. Saludos, Dios les bendiga. A Miguel de Tigrera, a Miguelito de Seas, tengo un excelente domingo familiar. Se despide JJ Ribón desde Huemelillo, Tabasco. Adiós.
0: Gracias, mi querido JJ Ribón. Con mucho cariño te mandamos un fuerte abrazo hasta el gigante de Tabasco. Mi querido Huimanguillo, a quien de verdad le tenemos muy, muy buen y gran aprecio. Mi querido JJ Ribón, por supuesto, a todos los poblados de Huimanguillo, Mecatepec, Ocuapan, ahí se llama, Mecatepec, Ocuapan, y ahí se me va el otro nombre, el otro día me estaba yo acordando. Por ahí recuérdamelo, mi querido JJ Ribón, es Mecatepec, Ocuapan, y recuérdamelo, por favor, el de los tres poblados ahí cerca. Y obviamente a toda la gente de Estación Chontalpa, de Ciudad La Venta, en San Manuel, en la Pancho Francisco Rueda también, qué bárbaro, allá en todo a la orilla del Mezcalapa, les mandamos un fuerte abrazo, con mucho cariño. 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
0: 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No, es que ahorita que veníamos en... Les voy a contar un chisme. 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
1: Yo creo.
0: Y que de repente dice el chalán, ve, papá, yo creo que son bomberos porque están en el tubo. Dice,
1: ay,
0: esa gente que desmadruga, qué bárbaro. 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
0: Qué mira, ya se me hizo agua la boca.
1: Igual a mí. Chalán.
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0: 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Oye, qué barro, pero me sigo acordando. Claro. Me sigo acordando de la rosca. Del panqué,
1: Me sigues recordando ese panqué y te voy a dejar sin nada, de veras.
0: Ahí todavía nos quedó, ¿verdad?
1: Sí, nos quedó. Oye, qué rico.
0: Pues, llegando es lo vamos a dar matarile.
1: Vamos a darle matarile y no le vamos a dejar nada a nadie.
0: ¿Quién lo hizo?
1: Mi madre querida, chula, preciosa, amada.
0: A la becha, se ve que eres Lambiscón. Lambiscón, hola, el chalán, salió también Lambiscón. Oye, Natanael Espinosa, buenos días, saludos a todos los madrugadores y conductores del grandísimo programa Madrugador de Tectuapa, Pichucalco, Chiapas. Oye, pues le mandamos saludos a Natanael Espinosa hasta Tectuapa, Pichucalco, con mucho cariño. Oye, por ahí Betty Sánchez, Betty, ahí también le mandamos saludos a Manolo.
1: Saluditos.
0: A Manolito. Manuel Álvarez, mi hermano, y pues obviamente también al gran Richie. A toda la familia, mi querida Betty, Manolo y Richie, claro. Que seguramente están ahorita ya barriendo el patio y lavando trastes.
1: De
0: están,
1: todo.
0: No. Muy afanosos, ¿no? Bueno, pues, ¿qué te parece si vamos con la primera complacencia, mi querido Chalán, para que tengamos algo de música? Adelante con la primera complacencia, mi querida Julie.

0: Son las 4:49. 4:49. Acabamos de escuchar al gran Pedro Infante, Me voy de soldado raso, una petición que nos hizo Martincito Díaz Seferino hasta el bellísimo y maravilloso Playas del Rosario. Así es. Bueno, pues complacido, mi querido Martincito, ya sabes, con mucho cariño de parte de Yuli y de todo el equipo de mi rancho El Porvenir. 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
0: Qué escándalo, dijera.
1: Qué escándalo. 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
0: Eso, ¿cómo ven? Ya el chalán afinó la voz hace un rato, pero no trajo la bocina, no vino preparado. Le vamos a dar chance un día de esos que vuelva a cantar, hombre, porque la gente lo pide.
1: Sí. ¿Qué más, Alma Cecilia? Es la que debemos de traer.
0: Vas a hacer dueto con Alma Cecilia. ¿Cómo ven ese dueto del chalán con Alma Cecilia? Perfecto. No, pues muy bien. No. Le vas a ganar, Alma Cecilia.
1: No.
0: Un mano a mano. Oye, vamos a escuchar en este momento el Evangelio de este día 27 de septiembre del 2026. Adelante, padre.
2: Domingo 27 de septiembre del 2026, 26 domingo del tiempo ordinario. Del Evangelio de Mateo, capítulo 21, del 28 al 32. El Señor esté con ustedes. Lectura del Santo Evangelio según San Mateo. Jesús dijo a los sumos sacerdotes y a los ancianos del pueblo: ¿qué opinan de esto? Un hombre que tenía dos hijos fue a ver al primero y le ordenó: hijo, ve a trabajar hoy en la viña. Él le contestó: ya voy, señor, pero no fue. El padre se dirigió al segundo y le dijo lo mismo. Ese le respondió: no quiero ir, pero se arrepintió y fue. ¿Cuál de los dos hizo la voluntad del padre? Ellos respondieron: el segundo. Entonces Jesús les dijo: yo les aseguro que los publicanos y las prostitutas se les han adelantado en el camino del reino de Dios. Porque vino a ustedes Juan, predicó el camino de la justicia y no le creyeron. En cambio, los publicanos y las prostitutas sí le creyeron. Ustedes ni siquiera después de haber visto, se han arrepentido y han creído. Palabra del Señor. En los últimos tiempos, somos testigos de un anhelo muy manifestado por personas para el conocimiento de la Biblia. Se multiplican los grupos de personas que leen y escuchan el texto bíblico. Van siendo menos las casas que no cuentan con un ejemplar. Todos creemos que la Biblia es palabra de Dios, la celebramos y la leemos. El problema principal se nos presenta cuando tenemos que obedecer a la palabra, cuando nos pide conversión y vivencia de los valores del Evangelio, tales como el perdón, el servicio humilde, el amor a la verdad, la defensa de la justicia, la construcción de la paz, la misericordia, la hermandad, la honestidad. Probablemente nos gustaría que los textos bíblicos solo sirvieran para ser ocupados en hermosas predicaciones o para ponerlos como adornos en los vehículos, pero no, para que no pudieran de nosotros una desinstalación incómoda para servir al hermano, al enfermo y necesitado, para el perdón de las ofensas, para la lucha por la justicia y la hermandad. Sin embargo, nosotros creemos que la Biblia es la palabra de Dios. En ella encontramos la voluntad de Dios para nuestra vida, y al encontrarla debemos obedecerla. Cuando la luz de la palabra de Dios ilumina nuestra existencia, tenemos la tarea de llevarla a la práctica. De lo contrario, nos convertimos en hijos desobedientes que decimos sí cuando la leemos, pero no hacemos lo que nos dice el Señor. Por eso es muy importante el conocimiento bíblico, su contexto, la historia, la salvación, a fin de no hacer una lectura y una interpretación a la ligera, sino una auténtica lectura católica que nos da a conocer la voluntad de Dios para obedecerla en la práctica cristiana. Pero todos los que nos agobiamos o nos gloriamos de creer en Jesús, esta obediencia a la palabra es fundamental. De lo contrario, nos empobrecemos en nuestra fe y no mostramos el rostro de Dios al mundo. Que el Señor esté con ustedes. La bendición de Dios Todopoderoso, Padre, Hijo y Espíritu Santo, descienda sobre ustedes y les acompañe siempre. Les saluda el Padre Víctor Manuel Castro González. Nos vemos hasta el próximo domingo en nuestra reflexión dominical. Saludos y bendiciones para todos.
0: De regreso cuando son las 4 de la mañana con 56 minutitos. 4 con 56 minutitos. Acabamos de escuchar el Evangelio de este día, recibiendo la bendición con toda la alegría. Gracias, gracias, Padre. Y bueno, pues, ¿qué les tenemos? ¿Qué le contamos? Pues que ya mi querido Rubicel Ramos ya está mandando aquí, saludos.
1: Dice, tan temprano.
0: Buen día, hermano, aquí poniéndonos a las órdenes de todos, ya laborando en la materia prima para las deliciosas empanadas de frijol con carne, con pollo, con queso de hebra, queso de azúcar y los salbutes aquí en el templo de Nuestra Señora de Guadalupe, en Sabina. Que te esperamos para que pruebes las empanadas con una canción de Chayito, besos y copas. ¡Añañay! Mi querido Rubicel Ramos, besos y copas. Ahora sí estás tirando grueso, ¿no?
1: Ahora sí. Ahora ya, ¿no?
0: Con Chayito Valdés, dice, y ya nos mandó una fotito.
1: Híjole.
0: No, no seas así,
1: qué
0: mi querido Rubicel.
1: Se ve de verdad.
0: El problema es que ya el chalán ya me está pidiendo 5B. Aquí está, nos manda
1: cinco,
0: una fotito.
1: Qué difamación, que sean 10.
0: Que sean 10. Aquí está ya preparado el cilantro, la cebolla, el tomate para la salsa y el repollo. Ya debe estar echando un cuchillo ahorita. Le mandamos saludos a todo el equipo de ahí de la iglesia de Nuestra Señora de Guadalupe, que también pues se reúnen para aportar su tiempo y preparar esas ricas empanadas y seguir avanzando en la construcción de su iglesia y mejoramiento de su iglesia. Gracias, gracias, mi querido Rubicel Ramos y a todo el equipo que están ahorita ahí haciendo las empanadas. Así es que de una vez vayan apartando dos de queso. ¿Y cuántas tuyas, Chalam?
1: 6.
0: La mecha.
1: No, mentira.
0: Mira, se me hizo agua la boca.
1: La verdad.
0: Bueno, la verdad,
1: Que sean unas de queso y unas de carne y unas de frijol y ya con eso.
0: Y ya nada más con eso.
1: Sí.
0: Pues mira nada más. 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
0: 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No,
1: ¿de la madrugada?
0: A las 11 de la madrugada para ti. Es tarde ya levantar, ¿no? Te desmañanas a las 11 de la madrugada y no, así no es. 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Oye, les voy a recomendar algo bien importante en este momento, pero primero queremos que el jinete nos dé la hora. Adelante, jinete, ¿qué hora es?
3: Son las 5:00 a.m. 5:00 a.m.
0: cinco en puntito, imagínense, qué bonito amanecer, qué bueno que ya nos están escuchando, amables radioescuchas, a través del 91.7 de su FM, y obviamente, usted ya nos puede ver a partir de este momento a través de la página oficial de Mi Rancho El Porvenir también.
1: Claro.
0: Sí, ya estamos en vivo y en directo a través de la página
1: de Mi Rancho Color.
0: Y a todo color. Por supuesto, muy buenos días en nombre de todo el equipo de Mi Rancho El Porvenir. En los controles técnicos, mi querida Yuli Sosa. En el rancho Cel, mi querido Juno Gutiérrez. Buenos días, mi querido Chalán, ¿cómo estás? Buenos días.
1: Pues saludamos otra vez, muy buenos días, ¿cómo están todos ustedes? Espero que excelentemente bien aquí. Pues aprendiendo la página de la fanpage.
0: Todo, sí.
1: De la página oficial de Mi Rancho por venir aquí, donde nos pueden ver con todo lo que puedan.
0: Perfecto. 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
1: Que no nos comemos primero.
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0: Oye, vamos a hacer dinámica el día de hoy, Chala. Vamos a regalar horchatas, horchatas de flor de...
1: Te propongo algo de una vez.
0: A ver.
1: Para la horchata. El que nos diga en qué año nació Gina, mi tía Gina, ahí viene.
0: No, pues ya le dijiste hace un rato que casi 70 años en el
1: programa. Sí, pero el año específico, mes, día, hora. Con el año y mes.
0: No, que nos digan, a ver, vamos a decir, a pedirle a aquí, vamos a dar tres horchatas el día de hoy.
1: Tres horchatas.
0: El día de hoy se van tres horchatotas, ¿te parece?
1: Va.
0: Bueno, quien nos diga. Vamos a hacer una dinámica para ver quién se lleva la horchata el día de hoy. ¿Qué te parece? Si nos dice en los nombres, por lo menos de tres, de cinco integrantes del programa.
1: De cinco integrantes.
0: Cinco nombres de los integrantes del programa.
1: Pero tienen que ser los nombres, no los apodos.
0: No, sí. los nombres de los que integran este programa. Cinco nombres y se van a llevar esta horchata que la van a venir a recoger aquí.
1: Pero lo que no dijimos es que viene incluido.
0: Oye, que dice que se escucha muy bajito el volumen de la transmisión.
1: A ver, permítame.
0: ¿Será? Vamos a ver si es cierto. Sube el volumen, Martincito, a tu celular, por favor. A lo mejor es lo que está fallando. Oye, pues no es cierto, está bien el audio, Martín.
1: Está bien el audio.
0: Es tu teléfono ese viejísimo que debes de tener. Por cierto, le mandamos saludos. Ahí nos mandó saludos Lili en la página también. Chécate en Mi Rancho por venir.
1: Mi Rancho por venir, la página, sí, permíteme la, tantito.
0: Pero dice Felipe Zapata, hola, buenos días, saludos para todos en cabina, saludos para don Lalo Gutiérrez y su Chalán, que Dios los bendiga, siempre aquí les estamos escuchando. Mándale saludos en la otra, en la foto donde estamos, ahí nos mandaron fotos, dice, estamos escuchando, mándale saludos a todos los de Juárez, Chiapas y Reforma. Chiapas, claro, Pichucalco, con mucho gusto, claro que sí, les mandamos saludos a toda la zona de Juárez, de Reforma, de Pichucalco, con mucho cariño desde aquí, desde mi rancho El Porvenir. La tradición continúa a todos los hermanos de Chiapas. Martín Hernández, hola, buenos días, pero muy buenos días, saludos cordiales y bendiciones para ese gran equipo que hace posible la transmisión del programa de mi rancho El Porvenir. Saludos cordiales, gracias Martín Hernández. Se escucha muy bajo el volumen, súbele a tu radio, hermano, súbele, porque seguramente tienes un radio viejísimo.
1: Aquí está, nos dicen Felipe Zapata. Hola, buenos días, saludos don Lalo Gutiérrez y su chalán, que Dios los bendiga siempre, saludos doña Yuli, si soy doña Yuli Sosa, que tengan un bonito día. Muy buenos días a todos los a todos los locutores que hacen de un lindo amanecer, nos dijo primero Felipe Zapata y luego Marcelo Gómez Martínez.
0: Ok, Marcelo, sí. Perfecto, pues un abrazo también.
1: Saludos para los dos.
0: Ok, también ¿quién más mandó saludos ahí en...
1: Pues ya los demás, Lila Sánchez
0: buenos
1: también.
0: Buenos días, Lilita. Dice buenos días para todos.
1: Buenos días para todos los de mi rancho por venir, que Dios los bendiga y siempre, nos dice. También Natanael Espinosa, buenos días, saludos a todos los madrugadores y conductores del grandísimo programa Madrugador desde Tectuapan, Chiapas.
0: Gracias, gracias, gracias, muy amables por esos saludos. Y bueno, aquí en la página precisamente dice Choquito Osorio, ya está despierta mi querida Erlinda, buenos días a todos, un fuerte abrazo. Gracias mi querida Erlinda.
1: Gracias, gracias, gracias,
0: fuerte abrazo. Con mucho cariño mi querida Erlinda, que sigas mejorándote, ya sabes que son los mejores deseos para que te
1: claro,
0: sigas
1: claro.
0: Pronto estés ya circulando como a ti te gusta y disfrutando de las maravillas de Tabasco. Oye, Martín Hernández, queremos charricos, también nosotros queremos charricos. Felipe Zapata dice, Lalo Gutiérrez, Vicente Silva, Gina, Elvira y Yuli Sosa y el Chalán. Ah, son seis, entonces, muy bien, mi querido Felipe Zapata. Oye, ¿y cómo le hacemos, Felipe Zapata? ¿Vas a venir por tus productos hasta acá o cómo le hacemos? Porque
1: a ver, lo que nosotros dijimos es que la horchata Flor de Tabasco también trae esos vasitos, esos termitos de cilindro.
0: Claro.
1: Entonces también los vamos a dar juntos, ¿no?
0: O sea, sí, por supuesto, se va completo.
1: Sí, claro, su kit completo.
0: Su kit completo, se va su vasito para el pozo, para que de ahí se eche su horchata.
1: Su horchata, su pozo, sí. Lo que usted guste.
0: Usted prepara su horchata.
1: Claro.
0: ¿No? De Flor de Tabasco, y allí le reempuja su flor y mire... Ahí usted con puede andar. Está muy bonito. Fíjate sí. Que yo voy a ver si voy a querer participar para llevar uno, ¿no?
1: Para ti son preguntas más difíciles.
0: Dice, queremos charricos, Lalo. Ya, Felipe Zapata, pues es el primer ganador. Anota ahí a Felipe Zapata.
1: Felipe Zapata.
0: Es el primer ganador que nos dice. Pues nada más hay que saber cómo entregártelo, mi querido Felipe. ¡Gelipe! Mi querido Gelipe, no me gusta que me llamen Gelipe, dice. Felipe Zapata. Dice Martín Hernández, ¿no va a haber invitados hoy? No,
1: pero hoy les damos...
0: El mejor invitado eres tú.
1: Claro.
0: Querido, ustedes, amables radioescuchas, son los mejores invitados el día de hoy.
1: Pero si quieren música, ahorita les vamos a cantar, y si no les cantamos, les ladramos, y si no, aquí nos apoya el caballo a relincharles.
0: No, dice Luis Córdoba, saludos desde Macuspana, Tabasco. Gracias, mi querido Luis Córdoba. Recuerden, hoy se van un kit completo de horchata Flor de Tabasco, con su kit de su vasito pozolero, claro. Térmico horchatero, su vasito horchatero,
1: claro.
0: ¿Verdad? Así es que, ¿cuál es la pregunta? Si usted nos dice el nombre de cinco de los integrantes de este programa, pues se va a llevar su kit. ¿Tenemos ya por ahí alguien que ya contestó? Mi
1: no, pero, bueno, no sé, pero tenemos bastantes mensajes. Te digo que son...
0: Rapidito, dale lectura rapidito.
1: Hermano Lalo Gutiérrez, buenos días, señorita Yuli Sosa y al Chalán, muy buenos días, muchachos. Les cuento que aquí cada día hace más frío. Ayer amanecimos a 9 grados Celsius. Ay. Y hoy amanecemos a 7 grados Celsius. Saludos para todos los madrugadores que escuchen mi rancho El Porvenir, la tradición continúa. Saludos desde Milwaukee, Wisconsin y USA, Abel Santiago. ¡Y abre el portón, peludo!
0: Mi querido Abelito, buenos días, gracias, hermano, gracias por ese saludo desde Wisconsin.
1: Claro,
0: desde Milwaukee, Wisconsin. Y bueno, desde Milwaukee, Wisconsin, en los Estados Unidos. Aprovechamos el momento para saludar a todos los paisanos que están viviendo y radicando en los Estados Unidos, que nos escuchan en diferentes partes de los Estados Unidos. Un abrazo grande desde Tabasco, caluroso, por cierto. Bueno, hoy frescón, dice Martín, saludos cordiales y bendiciones para mi niña súper mega hermosa, bella, atractiva, elegante, linda, chula, bonita, preciosa, divina, de Yuli Sosa. Saludos al patrón que le duele pagarle al chalán, el famosísimo primo Lalo Gutiérrez. Saludos cordiales al chalán que sufre cada domingo para que le paguen, el gran Yuno Gutiérrez. Ya sabes, nada. Chalán, hoy ganas 500 pesotes. Sí, ya. No, ganas 500.
1: No, tampoco. Gano menos.
0: Bueno, pero ganas, ¿no?
1: Gano un peso.
0: Ya, acaba de comprar, gano menos, pero gana. Ya lo acaba. Sí. Acaba de estar confiando.
1: Como un peso por venir y ya.
0: No, un centavo. Tampoco te tires al piso. Martín, los integrantes del programa son Elvira del Carmen Gil Hoyos, Georgina Victoria Gil Hoyos, muy bien. Yuli Sosa, Vicente Silva, Dani Silva, Moreno, Yuno Gutiérrez, Lalo Gutiérrez. Esos son los integrantes del programa del Rancho El Porvenir. Bien. Gracias, mi querido Marticito. Ya también Marticito es ganador. Sí. Pero Marticito, luego no vienes a buscar las cosas. ¿Vas a venir, Marticito? Dinos si vas a venir para que te dejemos tu paquete de horchata, de horchatota, de Flor el Madrugador y su...
1: Claro.
0: Su vaso horchatero, ¿verdad?
1: Aquí está, mira, de una vez eso. Se los andamos patrocinando, ¿ve?
0: Ok. Oye, vámonos con algo de complacencia, mi querida Yuli, ¿te parece? Vamos a complacernos con la siguiente melodía que nos solicitaron. Así es que, vámonos, mi querida Yuli, adelante.

0: Chalán es Yunuel Gutiérrez Rodríguez. Queremos una complacencia Yunuel. De los Yobao. Vamos a la playa. Vamos a la playa.
1: Vamos a la playa.
0: Ahorita no es temporada, mi querido Martecito. Ahorita no es temporada de playa. Ya empezó la lluvia. Ahorita.
1: Ya, ya no hay solecito, ahorita hay lluvia.
0: Dice José Ramón Solís Hidalgo, saludos a todos desde Zapopan, Jalisco. Buenos días, ya tomando el cafecito. Oye, qué rico. ¿Qué tal? ¿Cómo está el clima por allá, mi querido José Ramón Solís Hidalgo? 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
0: al
1: todos
0: lado
1: lados.
0: De la papelería. Ay. A la mecha, Tiendas Básicos
1: 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Está por todos
0: arrasando
1: lados.
0: Por todos lados.
1: Claro.
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0: 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Dice, se escucha muy baja la transmisión. No, está muy bien, está la bien, verdad que está bien.
1: Se escucha bien.
0: José Ramón Solís Hidalgo, todo está bien fresco hasta ahora. Qué bueno, mi querido Martín Hernández. Hoy sí está trabajando el chalán, exige tus 3 tortas de cochinita, tu chocomil de litro y tus 500 pesotes.
1: Voy a exigir el quinentón acá.
0: Quinientón, aquí le vamos a pagar, es más, aquí te vamos a pagar el día de hoy, delante del público.
1: Va a sacar el billetón viejísimo aquí, de su época.
0: Aquí están los billetes.
1: De su época.
0: Aquí, y se cayó, la moneda de oro. Aquí, sí, aquí le vamos a pagar el chalán ahorita, ve. Copa tras copa,
1: copa tras copa.
0: Ve, 100, 120, aquí está, ve. Hoy, aquí le estoy pagando el chalán. Su dinerito para que no digan, aquí está, ve, chalán, recibe tu paga y deja de estar llorando que no te pagamos. 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Dice, ok. Dice Martín Hernández, por lo menos que cante el chalán. que cante el chalán. Dice, dice José Ramón, está muy fresco ahora. Pues sí, me imagino. Martín Hernández, hoy está trabajando el chalán, claro. Esos billetes están más viejos, son de la época de mi primo Lalo Gutiérrez, o sea, son de la época de los dinosaurios, ¿no?
1: Claro.
0: Todavía los dinosaurios no. Dice, ¿cómo engañan al chalán con esos billetes? Choquita Osorio, queremos una complacencia de los Yobao. Vamos a la playa también.
1: También
0: pues, mi querida Erlinda quiere. Bueno, pues vamos con esa complacencia, mi querida Yuli. Vamos a la playa porque ya son dos contra
1: ya son
0: todos.
1: Dos. Dos contra dos.
0: Dos contra dos. Tú dices, Yuli.
1: Bueno.
0: Ok, vámonos con una que está pendiente y regresamos también con los Joao. Vamos a la playa. Adelante con la siguiente.

0: Estamos de vuelta cuando son las 5 de la mañana con 22 minutitos. 5 con 22 minutitos. Y quiero decirles que el día de hoy amanecemos con, le voy a dar el estado del tiempo, ponga atención para que usted se prevenga. Amanecemos con una mínima de 24 grados centígrados y tendremos hoy una máxima de 32 grados. Hay un 85% de pronósticos de lluvia. Recuerde que ya empezamos con la temporada de lluvias y de frentes ciclónicos de huracanes, así es que hay que estar muy, muy, pero muy al pendiente del estado del tiempo. Así es que si usted hoy va a lavar ropa, si lo tenía pensado, pues tenga cuidado porque no va a haber mucho sol. Así es que aguas, ¿no? Tenemos mensaje rápido.
1: Claro, claro. Chalán. Buenos días, Lalo Gutiérrez y Juno el Chalán. Le saluda Nino Bonilla desde Teapa. Saludos a mi hermanita Gil y al gallo Silva. Saludos para Martín Díez Eferino hasta Playas del Rosario. A favor de complacerme con la canción La Reunión de los Tigres del Norte, que por acá la estoy escuchando. Ahí está, complacido.
0: Ahí está. Perfecto, ahí está la complacencia entonces, sí. ¿No?
1: Aquí dice, también nos mandan otro mensaje. Hola, buenos días, saludos desde Santa Teresa, Primera de Juárez, Chiapas. Y arriba Juárez, bendiciones, saludos don Lalo Gutiérrez y al Suchalán. Que Dios los bendiga siempre, ahora y si ya está recibiendo su paga el Chalán. ¡Claro! Saludos a todos los radioescuchas de la A a la Z. Que tengan un bonito día de parte de Felipe Zapata Costa, nos dice.
0: Sí, claro.
1: Y a su mecha.
0: ¿Hay más mensajes?
1: Muchísimos.
0: A ver.
1: Tacos, dice Teco, saludos a la gente, bonito. Teco dice.
0: Ay, te acaban de descubrir, a ver cómo dice.
1: Dice Teco.
0: ¿A dónde? Teco.
1: Teco, saludos a la gente.
0: Tecominoacán.
1: Uh-huh. Eso es, Teco, saludos a la gente.
0: Ajá, Tecominoacán, Ocuapan y Mecatepec. Es correcto. Ya ves que sí. Repito.
1: Teco.
0: Tecomignoacán. Mecuacán, no. Mecatepec y Ocuapan. Es correcto. Gracias, mi querido JJ Rimón. Gracias.
1: Teco, saludos a la gente bonita que ocupan a los Arias en Mecatepec, su comunidad de nuestra presidenta Lig Mariluz y
0: Tecominoacán.
1: Tecominoacán, la tierra más de lo. Húngaros, dice. Húngaros, bonita gente de nos están marcando. Tecominoacán ¿qué dice?
0: A ver, ¿quién toca puerta?
2: ¿Qué pasó, linda familia? ¿Cómo están por ahí?
0: Bien, ¿con quién tenemos el gusto?
2: Habla don Martín Díaz.
0: Don Martincito, buenos días, ¿cómo estamos?
2: ¿Cómo estás, papacito? Me da mucho gusto saludarte, Dios de tu chalancito.
0: Gracias, Martincito.
2: De Julianita, me saluda a usted, a su esposa, la señora Marta, que tuve
0: gracias,
2: el gusto.
0: Gracias, gracias.
2: El día del aniversario de mi noche por día, y la saludé.
0: Sí, es correcto.
2: Y me dio mucho gusto. Ahora le pido un favor, me voy a mandar completo su nombre de ella y el nombre completo del chalancito Junior.
0: ¿Cómo no? En un mensajito te lo mando, mi querido Martincito.
2: Para mandarle a hacer su presente porque ahorita ya salieron los otros, ya los tiene mi cuñada que se lo va a llevar allá a Torlo Largo, a Vicente cuando vaya. Nada okay. Más que Chente lo avisó el otro día y me dice Chente que no fue él, fue su hermana la que fue. Y mi hermana dice, me regreso, dice, porque ahorita estaba en la casa de una amiga, dice. Y me regreso a buscarlos, dice, pero como ella tenía una reunión en la parroquia de San Francisco de Asís, en la Gaviota,
0: okay.
2: Dice que venía la combi para no perder el pasaje, pues se fue en esa combi, y dice, ya no se los llevé. Dice que te me avise, dice, ya me dijo Chente que el día que vaya me va a avisar para que me avise a mi cuidado, para que ella se los lleve a ustedes. Pero ese es el de usted, el de Julianita y el de Daniel.
0: Gracias.
2: Voy a mandar a hacer el de su esposa y el de Chalancito.
0: Muy amable, mi querido Martincito, te agradecemos enormemente. Y ya por ahí, con mucho gusto, te comparto los nombres a través de un mensajito. Te mandamos un fuerte abrazo, bendiciones.
2: Padre, papito, que siempre lo tengo en mi corazón.
0: Gracias, Gracias, igualmente, un abrazo fuerte. Dice también, por aquí tenemos a Leonel Irineo Correa. Saludos, bendiciones, bendecido día. Saludos a la familia Irineo Correa. Les escucha en Escárcega, Campeche. A mi primo hermano Ramiro Rodríguez, que los escucha en Frontera. Claro, mi querido Leonel Irineo, con mucho gusto. Te mandamos un fuerte abrazo. Y por supuesto, gracias a quien nos escucha hasta allá, en Escárcega, Campeche y en Frontera, Tabasco. Ya chequé mi teléfono, pero la salida de sonido es baja, no se escucha como otros domingos, se escucha muy bajo, pero no, pues todo mundo, tú eres el único que estás escuchando mal. A lo mejor le entró algún virus, chécalo. Ay, Martí, no quiere rebajar los charricos. El primo Lalo no quiere regalar los charricos porque los quiere llevar. No. Ya la próxima semana esperemos tener ya paquetes de charricos que nos den los patrocinadores para compartirlo con ustedes. Leonel, Irineo Correa, Elvira, Gina, Eduardo, Yunuel, Alma, Cecilia, quiero mi kit. Ay, ahí te faltó uno. A ver, Elvira, Gina, Eduardo, Yunuel y Alma Cecilia, ella es cantante, ¿sí? Pero bueno, te la vamos a dar como buena, mi querido Leonel Irineo. Leonel, oye, también ya hay otra ganadora, Leonel
1: también Irineo. Paquetitos de avena el madrugador. ¿Seguimos con la misma dinámica u otra?
0: A ver, permíteme, dice, vamos, modista Noli, dice, de Cárdenas, Tabasco, modista Noli, que la tradición continúe. Hola, hola, muy buenos días. Envié un audio a Rancho Cel desde las 4:25 a.m. Lo borré, volví a enviarlo y nada que sale al aire. Pues por aquí les... Aquí nada que sale el audio. Pues aquí les saludo, saludos al Chalancito, a Yuli Sosa, a Lalo Gutiérrez. Saludos muy especial para Socrán. La Virgencita lo cubra con su manto. Una complacencia, por favor. Juguito de piña y que el jinete siga cabalgando. De Cárdenas, Tabasco, modista Noli. ¡Adiós! Dice Juan José Ramón Solís Hidalgo, Gina Gil, el Chalán, Lalo Gutiérrez, Vicente Silva, Elvira Gil, y ahí están los nombres que participan en el programa y Rancho El Porvenir. Saludos. Gracias, mi querido José Ramón Solís. José Ramón Solís también. Oye, pues se están yendo los productos de Flor de Tabasco, mi querido Chalán. Narciso Méndez, saludos a todos los que se hacen posible y seguir con la tradición del recuachalangueo, dice David Ocaña, saludos desde Nueva York. Oye, pues también le he mandado, si es NY, es Nueva York, no vaya a ser aquí Nacajuca, Jersey. No, saludos hasta Nueva York, en los Estados Unidos, David Ocaña. Martín Hernández, ya vi la foto que subieron con sus trajes, parecen dos pingüinos. Pues es que estamos de hoy de lujo porque pues estamos despidiendo ya el mes de septiembre. Saludos aquí de todos. Oiga, no sean malitos, compartan a todos los que están conectados en este momento, compartan, denle like, comenten, ¿eh? Dice Martín, queremos un termo, una horchata, unos charricos, una avena para comenzar la semana. Sí, a ver, Martincito, tú ya tienes ganada tu horchata y tu vasito horchatero. Ya nada más es cuestión de que lo pases a buscar, claro. Pero que lo pases a buscar, porque luego... A ti te has ganado varias cosas y luego me dicen, no, pues no viene, ya, se echa a perder.
1: Claro.
0: ¿Y de qué se echa a perder?
1: Se echa a perder,
0: ¿no?
1: Y pues bueno, aquí,
0: oye, mi querida, oye, sí, Erlinda Osorio por ahí nos mandó, la leí, a ver, permíteme. Erlinda Osorio dice, ¿sí? Choquita Osorio dice, Eduardo, Yonuel, Elvira, Gina y Alma Cecilia. Ah, es que bueno, ese es. Entonces tenemos ya los tres ganadores de este día con el kit de la horchata El Madrugador, de Flor de Tabasco, es avena El Madrugador y horchata Flor de Tabasco, pero tenemos hoy el kit.
1: Pero ¿no? A ver, ¿cuál? ¿Vamos a seguir con la misma o vamos a cambiar para El Madrugador?
0: Podemos, ahorita vamos a dar ese kit de tres. Vamos, tenemos un kit de tres avenas El Madrugador también, pero vamos a cambiar el obviamente la dinámica. 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Tenemos más mensajes,
1: claro, mi querido Chalón. Claro, demasiados, te estoy diciendo, hasta me trago por tantos mensajes que me están y siguen llegando.
0: Ok.
1: De ahí siguen todos los poblados del plan Chontalpa, esa carretera sale hasta la carretera Cárdenas,
0: sí.
1: Coatzacoalcos, por eso el gimnasio de Tabasco Huimanguillo, dice. Charanyuno, ¿pan qué te pasas o no es?
0: Dice. Ah, sí,
1: ¿pan qué? Tú dices, ¿pasas o no pasas? con Abecao, el madrugador. Por eso Yuno está pasado bien fuerte de brazos. ¡Ay! Para todos en cabina, Juan José Ribón Mena, desde Huimanguillo, Tabasco.
0: Es correcto. Los poblados, sí, allá el poblado, el C31, el C32, el C42, el C, el 40, el 34. A todos esos poblados, de verdad, mucha gente bonita, les mandamos un fuerte abrazo.
1: También, oye, también nos dicen acá,
0: ajá,
1: Yuno y Lalo Gutiérrez, ¿sabían que los poderosos Versa son aguantadores? Como taxis, la mayor parte de Tabasco, acá en Huimanguillo, la más cerca, Cárdenas, dice, ajá. Cárdenas,
0: sí.
1: Villahermosa, Nissan, Cárdenas, saludos, Rubicel, y a las hermanitas Vidal, tacos de la tradición de mi rancho, El Porvenir. La tradición continúa.
0: Es correcto, gracias, efectivamente.
1: Muy buen día, saludos para todos. Bendiciones, de bendecido su domingo, Luis de Jesús Pérez Ruiz.
0: Gracias, mi querido Luisito, te mandamos un fuerte abrazo.
1: Buen día, saludos desde las paradisíacas bahías de Huatulco.
0: Ah, hasta Oaxaca. Gracias, ¿quién es ahí?
1: Nos mandó mensaje. No, bueno, dice nombre.
0: No dice nombre, mándanos tu nombre, no seas malito, desde Oaxaca nos están saludando también. Pues gracias a todos los que en este momento están conectados, de verdad, muchas gracias. Y a quienes nos hacen el favor de escucharnos a través de 91.7 también, les mandamos un fuerte abrazo y de verdad agradecidos con ustedes, porque lo hacemos de mucho con todo el corazón, con mucha alegría, el que ustedes disfruten estas dos horas que podemos compartir y que Dios nos da la oportunidad, es para que ustedes la pase bien, bien y bonito, y disfrutemos también de las maravillas de Tabasco. Oye, pues vámonos con otra complacencia, mi querida Yuli. Tenemos ahí lo que nos están pidiendo, que la gente se quiere ir a la playa, ¿verdad, mi querida Yuli? Eso, vámonos a la
1: playa.
0: Eso.

0: Regreso, estamos de vuelta cuando son las 5:38 y estamos de vuelta, estamos de regreso, ya estamos al aire, hay mochombo. 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Oye, dice Leonel Irineo, yo voy a recoger mi premio. Perfecto. Martín Hernández dice, Chalán, por lo menos échate una canción de perdida. El primo Lalo Gutiérrez no trabajó el jueves pasado, que le descuenten 3 días de sueldo. Ah, bueno, oye, es que me tocaba descansar. Gabriel Vargas, les estoy viendo, un fuerte abrazo, mi querido Gabriel, también abrazo, te mandamos un abrazo. Hoy seguimos con más mensajes rapidín. Sí,
1: es que, ¿te acuerdas de que dijo que no le habíamos pasado ese audio?
0: Sí, claro.
1: No lo envió. Aquí está eliminado y no envió el otro audio que dice.
0: Ah,
1: debe ser esta porque está eliminado el mensaje. Es el único mensaje que está eliminado.
0: A ver, mira, Nori, aquí está para que veas. No se ha mandado el mensaje porque se eliminó, pero el que mandaste no ha llegado. Si quieres mandar tu mensaje, háblanos por teléfono, mi querida Nori. Háblanos por teléfono. Márcanos y ahorita platicamos, a ver. ¿Sí? Márcanos, mi querida Nori. Ella es costura de Cárdenas, ¿verdad?
1: Creo que sí, pero bueno, aquí también tenemos más audios de voz.
0: Perfecto, adelante.
2: 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Un saludo para usted, Lalo Gutiérrez, la maravilla de Tabasco, y para su hijo El Chalán, aquí como siempre escuchando mi rancho El Porvenir aquí en el móvil 25. Vamos saliendo ahorita de casita todavía, aquí agarrando el móvil 25 para ir a la ciudad de Comalcalco, Tabasco, a la ruleteada. Hoy comenzamos con la primera de mañana, esta semana que está pasando. Ayer trabajé de tarde, toda la semana de tarde, y hoy vamos a trabajar todo el día, primero Dios. Un saludo para los compañeros taxistas de aquí de Comalcalco que escuchan mi rancho El Porvenir. Igual para los amigos ruleteros de Guamanguillo, Tabasco, para el compañero y amigo Juan José Ribol Mena y sus compañeros ruleteros de la ciudad de Guamanguillo, Tabasco. Igual un saludo igual para los de Villahermosa, Tabasco, para el grupo Cerrueda, para el profesor Irafales, para Andrés Lozano Romano, que también son fans de mi rancho El Porvenir. Igual un saludo para Martincillo de Playa del Rosario. Escúchame, rancho El Porvenir. Aquí lo escuchamos que acaba de mandar un mensaje de voz. Y gracias, Martecillo. Y igual para todos los ruleteros que trabajan de madrugada de todo el municipio, de todo el estado de Tabasco. Y aquí andamos ruleteando, como siempre. Y ahorita pues vamos a dejar un pastor a Tecolutía de Tabasco, que lo llevamos todos los días a las 5 de la madrugada a la ciudad de Tecolutilla, y ahí pues vamos por otro cliente. Hoy es puro cliente aquí en la Comarcalco de Tabasco. Gracias y bendiciones para ustedes allá en cabina. Me puede complacer con una melodía, Lalo Gutiérrez, porfa. La mini con Manny Colash, porfa. Eso, la mini con Manny Colash. Gracias.
0: Con sabor, gracias, mi querido Quique. Un fuerte abrazo con mucho cariño hasta Comalcalco, la Perla Chotalpa. Oye, por ahí dice, tiene razón, Juan José Ribó Mena, Juno, el sinaloense, no sonó. Nos, para si da tiempo el próximo domingo, primero Dios, gracias, total, soy de casa. No, a, nos vamos con el sinaloense, claro que sí. Vamos a escucharle el sinaloense, mi querida Yuli, para que le cumplamos aquí a mi querido J. J. Ribón. Adelante, mi querida Yuli.

0: Hola.
1: Sí, papito, como no, yo nunca he dejado nada ahí, yo siempre que me dejan mis cosas, que me gano las y las paso a buscar. Si no voy, yo mando a mi hijo que siempre las paso a buscar. En este caso, pasaría a mi hijo mañana, se llama Martín Díaz Pérez. Y si no pasa él, paso yo en caso que me toque ir al médico y ya paso de volada por él en el taxi y ya me vengo con mi ración. Que Dios te bendiga, salud y bendición. Ahí te mandé un saludo aparte de este, de esto que me mandaste.
0: Ok.
1: De esto que te estoy mandando. No sé si ya lo pasaste. Este, Lalo, aprovechando, ya lo, mi presente que les mandé a hacer, que es el de usted, el de Daniel y el de Julianita, ya está listo. Nada más que Chente no ha ido allá con la familia, allá todos los lados que ya los tienen. Y este, me dijo Chente que le va a avisar que ya va a ir para que le avise a mi cuñada, porque ella se lo va a entregar personalmente a ellos.
0: Okay.
1: Para que le avise a mi cuñada que ya va a ir allá para que ya, ya ella le haga el favor de entregar. Y te voy a pedir un favor, que me mande usted por favor su nombre completo de su esposa, la señora Marta, que por cierto le mando saludos también. Y a... Ah, no, perdón. Estoy metiendo donde no es, como usted que yo voy a hacerlo. Primeramente, permítame, tantito.
0: No te preocupes, Martecito. En un ratito más platicamos ahí y nos ponemos de acuerdo. Te mandamos un fuerte abrazo. Dice José Ramón Solís, el kit que me tocó, si lo pueden repartir a la gente necesitada, estaría súper, porque no podré ir. Gusto saludarlo y que la tradición continúe. Les mando un abrazo. Claro que sí, mi querido José Ramón Solís, con muchas gracias por participar, y claro, haremos algo ahí para dárselo a alguien que lo necesite. Gracias, muy amable. Bueno, pues ahora sí, vámonos con el sinaloense y vámonos, arráncate, Yuli.

0: Ahorita estamos de regreso, ya está mi querido JJ Ribón, son las 5:48 y estamos ya casi en la recta final de estas dos horas de excelente programa. Rápido, mi querido Chalán, tenemos mensajes.
1: Hola,
0: bueno,
1: hola, buenos días, saludos, excelente mañana de domingo, saludos a don Lalo Gutiérrez y al y para el Chalán. Y para la señorita Yuli Sosa, quiero participar en la... Ay, ya se acabó la participación para llevarme una horchata de flor de Tabasco. Atentamente, Mauricio Noriega. Pero todavía le vas a hacer la pregunta, ¿o no?
0: A ver, Mauricio, te vamos a dejar tu paquete. A ver, ya tú, Mauricio Noriega. Pero vienes, ¿quién viene, Mauricio? Tiene que ser hoy o mañana. Pero dime quién viene para que... dejemos tu paquete con mucho gusto.
1: Ahí
0: otro
1: está.
0: Otro
1: va.
0: Mensaje.
1: Y uno, la canción de El Sinaloense.
0: Ya,
1: nunca
0: ya
1: sonó, ya la escuchamos. Ya, Ribón, ya. Aquí, buen día. Yo iría a recoger mi premio.
0: ¿Quién es?
1: Dice nombre.
0: Ah, ¿qué dice?
1: Yo iría a recoger mi premio, nada más dice, nada.
0: ¿Quién eres? ¿Quién eres? Dinos rapidito, ¿quién eres? A ver, ¿qué más? ¿Otro mensaje?
1: Ya, ok. Estoy escribiendo justamente quién va a venir a recoger su premio.
0: Ah, Mauricio Noriega.
1: Mauricio Noriega, te estoy diciendo, pero dice que ahorita va a decir si quién se le viene a recoger él o algún pariente.
0: Mi querido Mauricio, te llevas tu horchata y tu vasito horchatero precisamente.
1: Claro.
0: Así es que bueno, pues son exactamente en este momento las
1: 5:51.
0: Es momento de escuchar. Pues obviamente la recomendación de esta serenata del día de hoy domingo. Vamos a escuchar al Jinete de la Prada. Dinos, Jinete.
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0: Estamos de regreso cuando son las 5:57 5:57 Y bueno, pues, de verdad, muy agradecidos con todos ustedes por, pues, habernos acompañado esta mañana. Quiero, de verdad, en nombre de todo el equipo de Mi Rancho por venir, agradecerles a todos y cada uno de ustedes, pero principalmente gracias a Dios que nos da la oportunidad de haber compartido con ustedes esta mañana. Por ahí, Yuli, te compartí ahorita en el Rancho Cel una canción, a ver si la puedes retomar para despedirnos. Y bueno, en nombre de todo el equipo de mi querida Gina Gil, directora general, les damos los buenos días y agradeciéndoles por todos los mensajes y por todas las bendiciones que nos mandan en sus mensajitos, a toda la gente que nos escuchó, que nos siguió, que nos sintonizó, pero también la gente que no nos escuchó, le mandamos bendiciones también. En los controles técnicos, mi querida Yuli Sosa, en el Rancho Cel, mi querido Juno Gutiérrez. Mi querido Juno, gracias como toda domingo por acompañarnos.
1: Pues sí, más bien gracias a ustedes por recibirme cada domingo. Y desde aunque el caballo se me duerma, aquí andamos. Así que muchísimas gracias, un fuerte abrazo y saludos, y pásense el excelente en este domingo familiar.
0: Oye, ya no nos va a dar tiempo, pero mira, Vivi Sánchez se presenta con Timbao este próximo 9 de octubre, Vivi Sánchez con Timbao, la cubana más tabasqueña, en el Café Parisi, ella va a estar allí el próximo 9 de octubre, y hoy saludamos y felicitamos a Julián Fregoso, que cumple un añito, y a sus papás, a mi querido Julián Fregoso, a mi querido Julio Fregoso y a su mamá Mari Maricela. Un abrazo y hasta la próxima. A ver si nos da tiempo escuchar esa canción, mi querida Yuli. Y si no, la dejamos para después. ¡Adelante!

0: Soy Carlos César Gil, el jinete de la pradera, quien tanto les quiero y les digo, ha llegado el momento de despedirnos. Mis doñas, mis hermanitos, mis chavas, por donde quiera que estén, por donde vayan, mi recomendación, cuidemos a nuestros hijos, cuidemos a nuestros chavacanitos, no los desamparemos. Salvemos a nuestra madre naturaleza y como siempre con todo mi corazón les digo, desde mi rancho El Porvenir, que Dios me los bendiga.
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Sus amigos de mi ranchito le saludan con mucho afecto, con mucho respeto y con mucho cariño a través de XBA, que es la estación de usted y de la familia, en el 91.7 del FM de su radio, diciéndole preciosos y hermosos días tenga usted. Hoy es domingo.

domingo 27 de septiembre del 2026, ya con cambios con nuestro clima que se ha dejado sentir en estos últimos días y que nos indica que ya está por terminar este hermoso mes de septiembre, y que llega octubre con su manto dorado, con el viento suave y el cielo encantado. El otoño nos habla con dulce emoción de soltar el pasado y escuchar al corazón. Octubre llega vestido de otoño, con hojas doradas y cielo risueño. El viento susurra canciones al pasar y el alma nos invita de nuevo a soñar. Caen las hojas, pero no la esperanza. Cada nuevo amanecer nos devuelve confianza. Si la vida nos cambia el camino al andar, es porque nuevos destinos nos quiere mostrar. Que octubre nos encuentre soñando despiertos, dejando atrás tristezas y antiguos desiertos. Que florezca la fe donde hubo dolor y que cada mañana nos regale su sol. Que el otoño sabe al árbol enseñar que soltar no es perder, sino volver a empezar. Que octubre nos recuerde con su cielo sereno que después de cada cambio puede llegar algo bueno. Porque cuando el otoño nos enseña a soltar, octubre nos recuerda que siempre se puede empezar. Y es así como comenzamos el día de hoy, empezamos con ese ánimo y optimismo que siempre nos ha caracterizado a nosotros, sus amigos de Agropecuaria Mi Ranchito, que les saludamos con mucho cariño el día de hoy, como le decíamos, hoy 27 de septiembre de 2026, que son las 9:03, y que pues tenemos una temperatura de 26 grados y que llegaremos hasta los 33 con algunos chubascos para que usted esté pendiente del clima y no le agarren esas lluvias de repente y esos truenos como se dejaron sentir ayer y en días pasados. Así que nosotros comenzamos este programa, sus amigos de Agropecuaria en el Ranchito, siempre saludándolos con el cariño, el gusto, el respeto, la alegría en este domingo que pinta para ser maravilloso, y le invitamos a que se quede con nosotros la siguiente hora y nos acompañe en otro programa más, ya que, como siempre le decimos, al honor de su amable audiencia, pues seguimos transmitiendo ininterrumpidamente para ustedes desde hace ya más de 50 años. Asimismo, también le agradecemos, nos haga el favor de sintonizarnos domingo a domingo y que nos permita entrar hasta sus hogares, no solo a través de la estación XCBA en el 91.7 de su FM, sino a través también de sus medios electrónicos que nos proporciona hoy el internet, como es su página, que le invitamos a que la consulte, que es la xcba.com.mx, y en sus diferentes redes sociales, porque ahí va usted a encontrar contenido e información de muy buena calidad y que también pues lo va a mantener informado, va a encontrar programas de mucho interés. Y todos estos medios electrónicos ahora pues también nos invitan y nos llevan a que nos tengamos la oportunidad de que nos escuchen en otras partes de nuestro estado, de nuestro país y del mundo, donde también tenemos el gran placer enorme que usted nos permita entrar hasta sus hogares y nos escuche como siempre. Como cada domingo y nuestro programa siempre lo hacemos así, lo preparamos con mucho cariño, mucho entusiasmo para usted, nuestro querido radioescucha, donde le ponemos pues buenas reflexiones, deseos, buenos pensamientos, porque siempre nuestro principal objetivo es que usted lo pase contento durante los siguientes 60 minutos y que se encuentre muy bien en compañía de su familia. Sea cual sea hoy el objetivo de su día, el propósito que tenga usted, si usted ya está saliendo a hacer las compras del día o está tranquilo en su casita tomándose un cafecito, disfrutando pues de este nuevo amanecer, disfrutando a la familia, o quizá esté yendo a hacer sus compras para el día, pues le invitamos a que se quede con nosotros escuchándonos por medio de su trabajo, en su casita, en el radio. Sintonízale al 91.7 de su FM para que usted pueda estar contento y acompañándonos en este día, y como siempre le agradecemos el honor de su atención y que pues disfrute este programa con familia. 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
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Y pues como le decía al inicio del programa, ya estamos terminando el último domingo, fin de semana de este hermoso mes de septiembre, ya a unas cuantas semanas para concluir este año 2026. Qué apresurado se nos ha ido este año, ¿verdad? El otro día estaba viendo la televisión, escuchaba pues también las noticias, escuchaba a un conductor decir que ya el año pues se había acabado. Y usted lo ha visto, querido Radio Escucha, ya estamos festejando el Halloween, ya estamos preparando los festejos para el Día de Muertos, ya están en los preparativos de las posadas, de las preposadas, ya en los súper pues ya se vende pan de muerto. ¿Quién de ustedes no ha ido a probar ya esos panes que nos ofrecen tan ricos en las pastelerías? Me atrevo casi a pensar que ya no tardan y nos ofrecen la rosca de Reyes. Ya también, pues, desde casi agosto hemos estado viendo en algunos tiendas los adornos navideños. Y pues mire, es así como se nos va la vida tan aceleradamente, sin darnos a veces cuenta que vivimos tan rápido sin disfrutarlo. Aunado, pues, todos estos series de acontecimientos pues que se presentan en el día a día. Enfrentamos los cambios en el clima, pues sismos, situaciones también de inseguridad que vivimos, que nos indican siempre, una vez más, que somos frágiles, que estamos ante un mundo que sigue y sigue pidiendo a gritos que seamos más humanos, que debemos cuidar y conservar más
nuestro medio ambiente, que valoremos la vida cada día, que nos cuidemos para cuidar a quienes más queremos. Y eso a su vez, pues, tenemos que buscar esa empatía con los demás para crear un mundo mejor donde siempre reine ese amor, ese respeto, ese perdón, esa generosidad. Porque de pronto la vida nos cambia el paso, nos hace detenernos y mirar aquello que no veíamos. Y entonces comprendemos que muchas de las cosas con las que nos preocupábamos tampoco eran tan importantes. El tiempo no regresa y tiene algunas veces abrazos. Algunas veces, pues decíamos, esos abrazos que dimos debieron durar un poco más, ¿no? La vida nos enseña a veces de la manera más inesperada que no tenemos que correr detrás de todo, que no necesitamos tener respuestas para cada pregunta y que tampoco tener que cargar con aquello que pues ya se terminó, ya concluyó. Y cuando finalmente hacemos ese silencio, descubrimos que la felicidad no estaba tan lejos, estaba en los pequeños momentos, en la gente que nos quiere, en una mañana tranquila, en una conversación sincera, en poder despertar y tener un día más. Porque quizás vivir no consiste en tener una vida perfecta, sino en aprender a mirar con gratitud la vida que tenemos. Y es entonces cuando entendemos que no se trata de cuánto tenemos, cuánto logramos o cuánto nos hace falta. Se trata de cuánto somos capaces de sentir, amar y agradecer mientras estemos aquí. Porque la vida no siempre te pide más. A veces simplemente te pide, así de sencillo, que la vivas. Benedetti decía, la vida es ese breve paréntesis en el que tenemos la oportunidad de descubrir, amar, sentir y dejar algo de nosotros en el corazón de alguien. Y por eso, pues, lo invitamos siempre a dejar ese algo en el corazón de alguien, asombrarse cada día de lo hermoso que la vida es, aún con esos pequeños detalles que le decimos. Y como le mencioné, pues hay que seguir haciéndolo, dejar ese algo en los demás, ¿no? En nosotros, cuidar nuestra ciudad, cuidar nuestro medio ambiente, no tirar la basura, ser respetuoso con la gente cuando vamos en el carro, dar el paso, no aventarnos. Siempre decía, no recuerdo mucho, hay una película de esta parte de en el carro, dar el paso, no aventarnos, siempre

porque nos prepara a lo que viene en el invierno y a las fiestas más importantes en algunos casos del año, que son pues el Día de Muertos, Navidad, Año Nuevo. También se junta el Halloween, se hace presente ahora pues con estas tradiciones que tenemos también, y de pues en algunos se festeja. No es nuestra costumbre, pero es nuestra, la hemos adoptado, la hemos buscado para divertirnos con los niños, con la gente, y es una tradición pues que no está peleada ni con el primero ni el 2 de noviembre, que para nosotros es una fiesta principal en nuestro país. Damos esa bienvenida a octubre, siendo el 10º mes del calendario gregoriano, que cuenta eso con 31 días y que se le asocia con el otoño, con los cambios propios de estación. Comienza pues a sentirse cada vez y a hacerse más visibles esos cambios, ¿no? El otoño trae un descenso considerable en ciertas partes de nuestro mundo con la temperatura ambiental, lo que marca una drástica diferencia con la calurosa etapa veraniega que pues está casi recién concluida, y empiezan esos vientos fríos que caracterizan esta hermosa estación otoñal que se hace presente. Lo que trae consigo factores importantes para considerar en el sector agrícola, considerándose pues sí una etapa o época ideal para sembrar hortalizas como lechuga, acelga, zanahorias, rábanos, la espinaca, porque son resistentes a estas temperaturas propias de este mes. A pesar de ser bajas, no llegan a convertirse tan heladas, y menos pues en nuestro estado, que es tan hermoso, que nos da esta temperatura tan agradable y a veces un poquitito más fuertecita. La flor de este mes natal, es la caléndula. Se califica así porque el comienzo de su floración, y aunque también está presente en la primavera, es en esa época en la que abundan este tipo de flores, que se le conoce también como la hierba del sol. ¿Por qué? Pues sus tonalidades son amarillas, doradas, rojizas, que adquieren pues estas flores, esa coloración que se adapta perfectamente a la esencia de otoño, y que expresa claramente la perfección del sentimiento otoñal del mes de octubre, y que usted pues puede ver en fotos, en publicidad, en las calles, ese sentimiento que se tiene. Por eso le hablaba yo al inicio de este hermoso pensamiento de otoño y de lo que la vida nos va preparando, y que pues debemos hacer a veces esas pausas, ¿no? Y que este mes pues también nos invita a ello. También la naturaleza en este mes experimenta una transformación, como le decíamos, desprendiéndose de esos colores vibrantes del verano, preparándose para el invierno, fomentando un proceso natural de reflexión de nuestras propias vidas, dejando atrás lo viejo para dar paso a lo nuevo y alineándonos con los ciclos internos. También pues en este mes nos conectamos, aceptamos lo desconocido, exploramos algunos aspectos místicos de la vida y el más allá. Es un recordatorio de la naturaleza cíclica, de la existencia y la importancia de la vida y la muerte en nuestro viaje espiritual. También se piensa que en este mes, pues todo es más místico que los demás días o los demás meses del año. Los días son intensos en los que algo sobrenatural parece andar siempre en nosotros. Este significado espiritual de octubre tiene que ver mucho con esta proximidad de lo que se habla de las dimensiones de nuestras almas que habitan nuestros seres queridos y que en algún momento se acercan a visitarnos. Aunque creamos que es a causa de su gestión, pues a veces muchos sienten que este mes, pues los espíritus, como decía, de personas fallecidas, los que tuvimos una especial relación, intentan ponerse en contacto con nosotros. El ejemplo pues lo tenemos la noche del 31 de octubre al 1 de noviembre, donde celebramos a nuestros hermosos difuntos. Por lo tanto, ese significado espiritual de octubre pues tiene que ver con el homenaje a nuestros seres queridos ya fallecidos. Y como también ocurría en otros meses, octubre ocupaba el octavo lugar del año, compuestos por 10 meses. De ahí su nombre, que deriva de la palabra octo, cuyo significado es 8. Y 8 pues también es considerado símbolo de la fertilidad, la prosperidad y la paz. Y es durante este mes cómo los agricultores se dedican a cosechar, impulsados con ese deseo que de que se trata una cosecha abundante, porque viene esa fertilidad, esa prosperidad, apostando a que su situación económica del año pues estará relacionada con este crucial momento de prosperidad. También pues llegan fenómenos astronómicos que iluminarán el cielo en diversas partes del mundo y en diferentes lugares, así que se nos adelanta, a veces se nos adelantan ciertas situaciones astronómicas, y uno de los grandes protagonistas, que fue el pasado 26 de septiembre,

pues es la conocida luna llena de otoño y se considera la luna de la cosecha. Se pudo apreciar, como le decía, el 26 de septiembre pasado, y la cual pues marca el cierre de la última, del último fin de semana del mes de septiembre. Esta luna de la cosecha, es su nombre tradicional, es otorgado a la luna llena, que ocurre más cerca del equinoccio de otoño en el hemisferio norte. Históricamente su aparición estaba relacionada con la temporada de recolección de cultivos. La luz de la luna llena, después del atardecer, permitía eso, extenderse a que los agricultores tuvieran un poco más de luz para hacer sus labores agrícolas, y de ahí termina asociándose con la cosecha. Todos sabemos que este mes de octubre se caracteriza por tener lunas llenas espectaculares, hermosas. Unos creen que la luna de octubre está más cercana a la tierra. También no solo es cuestión de una canción, ya que nuestros ojos pueden percibirlo. Y aunque para algunos astrónomos la luna de octubre es la misma que la de febrero, la de julio, pues también invitamos a creer, y se vale, que este mes la luna tenga ciertas cualidades mágicas, como le decíamos, este misticismo que trae este mes, porque también se le asocia a la fantasía y a la imaginación, por lo que invitamos a que podamos observarle y pedirle ese deseo. ¿Por qué no pedirle un deseo a esa luna que vamos a estar viendo durante este hermoso mes de octubre? 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Pues ahora lo dejamos con la música bonita de este programa, como siempre, dedicada a cada uno de ustedes. Disfrútelo.

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4: Con ustedes en esta rica mañana de domingo, con un poco de sol, con una temperatura de 26 grados, que está muy rica, que irá poco a poco incrementándose. Le pedimos que por favor también se cuide del sol, es importante. Y pues como le mencioné, ya estamos a pocas semanas para concluir el año. 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Octubre está considerado como el mes de la lucha contra el cáncer de mama. Es importante hacerles esta mención del autoexamen mensual, realizarse la mastografía, son situaciones determinantes para su detección temprana. Es considerada la segunda causa de muerte en las mujeres mexicanas, por lo cual lo invitamos a que usted pueda autoexplorarse, a ir al doctor. Recuerde que esa detección temprana pueda salvar vidas y que nos ayudará a estar sanos. Por favor, no lo haga, no lo eche en saco roto. Recuerde que es una lucha contra el cáncer de mama, y un abrazo para todas esas guerreras, luchadoras incansables, que seguramente Dios está poniendo su mano y está sanando a esas mujeres, que son unas guerreras invencibles contra esta enfermedad. Y hablando pues de estar saludables y cuidarnos, ¿cómo podemos lograrlo? Pues consiguiendo esa alimentación adecuada, preparándose alimentos de calidad y nutritivos y disfrutarlos de manera saludable. Por ello siempre le sugerimos que tenga esos alimentos sanos, que coma esa carne de pollo o la carne de cerdo, que siempre traen esos nutrientes que usted requiera. ¿Cómo lo puede hacer? 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Y como siempre le queremos recordar esas fechas célebres que tienen un significado y que aportan pues ciertas reflexiones para nosotros, y nos interesa y nos da gusto que nos permita compartírselas. El próximo 1 de octubre se celebrará el Día Internacional de las Personas Mayores. Tiene su objetivo de resaltar la oportunidad y retos asociados al envejecimiento demográfico mundial. El otro día escuchaba que pues ya ciertos países y ciudades se están preparando, porque pues sí, existe una gran proporción entre personas de la tercera edad con los jóvenes ahora, y pues sí, estamos con una gran cantidad de mayor número en personas de la tercera edad. Y pues bueno, esto es asociado también al envejecimiento demográfico mundial. Este día pues tiene la necesidad de crear políticas, programas públicos que beneficien a esos miembros de la tercera edad, que permanezcan mucho tiempo activos dentro de la sociedad. Es esto una gran oportunidad para compartir con nuestros padres, con nuestros abuelos, aprender de ellos, darles cariño, pero sobre todo recordarles a ellos que son útiles para el mundo, que aún tienen ese propósito de vida y que nosotros pues le podemos ayudar en ese camino. Hay que dedicarles un poco de tiempo para colaborar con ellos que nos necesiten, ponernos al día de los cambios tecnológicos, apoyarles en sus decisiones, emprendimientos, y sin olvidar animarlos también a mantenerse en forma física y mental, a tener un estilo de vida adecuado, a que participen más con la vida familiar y social. Es un día muy propicio para que usted lo haga, pero pues si lo puede hacer de manera diaria con sus seres queridos, apoyar en alguna comunidad sería excelente. Por eso le mandamos todo nuestro cariño y respeto a todas las personas de la tercera edad, los que se encuentran en la casa del árbol, los que se encuentran pues en el día a día, para poder lograr ser personas que siempre nos aporten su cariño, esa experiencia que también debemos aprovechar. Dios los bendiga siempre y que tengan un día maravilloso. De igual manera, pues también el próximo 5 de septiembre se celebra, perdón, de octubre se celebrará el Día Mundial de la Sonrisa. Este fue creado como desde 1999 y se llevaba un símbolo iconográfico de esa carita feliz. Decidiendo proclamar este Día Mundial de la Risa, pensada para que todos seamos felices. Eso decíamos, llevar alegría a otros, aunque sea un día. Existe una organización que todos los años realiza esas actividades, recauda fondos para obras benéficas que llevan esa alegría a todas las personas alrededor del planeta. La sonrisa es un gesto que produce muchos beneficios. Sonreír, pues, libera endorfinas, serotonina, dos hormonas que nos hacen sentir más felices, menos estresados. Sonreír es parte del lenguaje universal. Es gratis, nos ayuda en muchos ámbitos de la vida. Esa seducción también en nuestra autoestima, en la vida profesional, pues también genera seguridad en uno mismo, es contagiosa. El Día Mundial de la Sonrisa se aprovecha para compartir frases famosas, y de las cuales las más populares que se dicen es que es la sonrisa cuesta menos que la electricidad y da más luz. Es más fácil obtener lo que se desea con una sonrisa que con la punta de la espada. El niño reconoce a la madre por la sonrisa, eso decía León Tolstoy. El maquillaje que embellece más en una persona es una sonrisa sincera. La gente positiva se cae, se levanta, se sacude, se cura de los raspones. Le sonríe a la vida y dice, ahí voy de nuevo. Así que aprovechemos de nueva cuenta para animarlos, para decirles que seamos felices, que sonriamos a la vida. En este día, pues, aprovechemos a poder celebrarlo, pero plasmándolo en todas las áreas de nuestra vida y de cada día que Dios nos permita seguir viviendo. También el próximo 4 de octubre para nosotros es un día bien importante porque es el Día Mundial de los Animales. Para nosotros, sus amigos de Agropecuaria en Ranchito, pues ya sabe que nos encanta eso, el cuidado y la atención de nuestros animalitos. Esta fecha es promovida por la Organización Mundial de la Protección Animal con el objetivo de eso, de frenar esa extinción de muchas especies. Se eligió este día en particular por coincidir con el santo de los animales, San Francisco de Asís, que en vida consideró que todos los seres humanos que habitamos la tierra somos criaturas de Dios. En el año de 1980, el Papa Juan Pablo II declaró a San Francisco de Asís patrono de los animales, y esta acción se popularizó como una celebración de este día, porque cada año millones de católicos se congregan junto con sus mascotas en las iglesias para que reciban la bendición de este nuestro santo patrón. La intención de celebrar este día es recordarnos que aunque somos la especie más evolucionada, eso no nos quita los derechos y protección al resto de los animales del planeta. Allá por el año 1200, cuando San Francisco de Asís era apenas un muchacho, dijo: debemos comprender cuál es nuestro lugar en la tierra, ya que el bienestar de nosotros está integrado al bienestar de todos los animales y de nuestro medio ambiente tan importante. Y pues sí, esta frase es tan importante, tan relevante, que también nos recuerda la película del Rey León, quien no la ha visto, y cómo le explicaban a Simba que todos formamos parte de una cadena conocida como el ciclo de la vida. Y la destrucción de cualquier especie, de cualquier ambiente, genera grandes estragos en nuestra naturaleza. Por lo cual, se ha considerado que la mejor forma de celebrar este día es respetando a todos los seres vivos que conviven con nosotros en el planeta, concientizar, sensibilizar y promover actividades educativas en generaciones más jóvenes, provocando ese sano interés por nuestros amigos, los animalitos. Hay que cuidarlos, hay que protegerlos, y esto viene ligado al medio ambiente. Ya ve también en el lago Ilusiones, ahorita con este cambio climático, se han visto peces muertos. En otras partes de nuestro estado también han habido situaciones con los animales. Procurémoslo, ayudemos a nuestra naturaleza, no tiremos basura, seamos más conscientes de que nosotros somos los responsables de generar un mundo mejor, un ambiente mejor, y de también cuidar a nuestros animalitos. 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Y de nueva cuenta los dejamos con la música bonita de este programa, recordando a la luna de este mes de octubre. Disfrútela.

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1: 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Y hablando de ellos, pues los pollitos son una de esas aves más comunes en los traspatios de los hogares. Cuando son pequeños tienen un tacto y comportamiento gracioso, nos enamora a los pequeños de la casa, son animalitos adorables, esponjositos. Por ello, pues hay que proporcionarle ese ambiente cómodo y confortable que le permita sacar su máximo provecho productivo, contando con sistemas que desarrollen un rol fundamental en áreas como temperatura, ventilación del ambiente, alimentación, que lo engorde para un adecuado crecimiento. Dentro de esas ventajas del proceso de engorde y cría de aves que le comentamos siempre, se encuentra esa adaptabilidad que tiene el pollito a los diferentes climas, a los pavitos también, No se torna muy difícil su producción, sin embargo, pues hay que saber de manera adecuada cómo llevar a cabo cada uno de estos pasos para que tengan una rentabilidad y un desarrollo productivo. Hay cierta guía, ¿no?, para darle estos pasos, y pues ya se la hemos compartido y pues seguimos insistiendo en ello. Hay que establecerle el hábitat adecuado. El hábitat debe ser lo suficientemente grande como para albergarlos a todos de manera que estén cómodos. Colocar ese hábitat en un lugar que esté resguardado, porque los pollitos pues son seres pequeñitos y pues a una cierta edad pues pueden ser vulnerables a caídas o convertirse en presas potentes de otros animales. Hay que también forrar o tapar su hábitat con un material con el que el pollito pueda mantenerse caliente, ya que todos los pollitos son muy sensibles a la temperatura y con ello pues usted va a buscar prevenir enfermedades o la muerte. Después de varias semanas pues hay que cambiar el revestimiento del hábitat por uno hecho de paja o papel periódico, usando una cantidad suficiente para evitar humedad. Hay que controlar la temperatura, eso es muy importante. Por lo general los pollitos necesitan una temperatura caliente. Sin embargo, el hábitat también debería poder brindarles al pollito un rango de temperaturas, y pues aquí siempre se le ha sugerido colocar una lámpara de un lado de una forma que solo uno de ellos le permita esa temperatura caliente y del otro lado pues esté un poquito menos caliente o más frío, y de esta forma el pollito podrá optar por la temperatura que le sea más cómoda a lo largo del día. Los pollitos se alimentan y beben durante todo el día, por ello siempre es importante disponer de un recipiente para agua, el bebedero, y otro para la comida, el comedero, que usted sabe que ahí los adquiere con nosotros, con sus amigos de Agropecuaria en el ranchito. Pero es importante mencionarles que el agua debe de estar limpia y fresca, de preferencia hay que cambiarla 2 o 3 veces al día, y pues durante los primeros días el pollito pues posiblemente no coma nada, porque pues nacen con esa cierta reserva de alimento y le puede durar de 2 a 3 días, por eso hay que darle agua a disposición. También es importante que en los primeros días pues el pollito deberá comer pues ese alimento especial que usted adquiere con nosotros, con sus amigos de Agropecuaria en el ranchito, que le vaya permitiendo irse desarrollando y teniendo fuerza. Ese alimento pues debe de contar con vitaminas, minerales, proteínas, para que al final del proceso tenga el mayor peso y le dé esa fortaleza al animalito para seguir desarrollándole. Durante los primeros días los pollitos pues transcurren con un proceso de supervivencia y se van identificando unos con otros. Durante todo ese tiempo pues se sienten acompañados. Lo mejor es tener los pollitos de una manera que estén unos con otros y que se sientan acompañados. Acuérdese que son seres muy sociables. Se le puede colocar un baño de tierra. Suelen bañarse y limpiarse sus plumas batiendo sus alas en la tierra y la arena. Por lo tanto, pues hay que mantener esos materiales. Asegurarse también que el pollito tenga esas vacunas necesarias para garantizar su salud. No dude siempre en consultar con un veterinario o especialista que le proporcione y que le indique el mejor modo para poder tener los cuidados. Ese cuidado que pues también hay que prevenir las enfermedades, mantener limpio el hábitat, alimentarlos bien, pues le dará una salud excelente a sus pollitos. Por eso son los aspectos esenciales que son muy importantes para el crecimiento de sus aves. Y recuerde pues también vitaminarlos, desparasitarlos, todo lo que usted requiera para que tengan ese correcto funcionamiento de su organismo y que de alguna manera no tengan una deficiencia en su función, en su salud, y puedan tener animalitos sanos y muy fuertes. 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Recuerde que hoy estamos hasta las 3:30 de la tarde, porque nadie alimenta mejor a sus pavitos, pollitas, cerditos, pollitos, y preocupados en darles lo mejor que nosotros, sus amigos de Agropecuaria, mi ranchito. Y ahora sí, lo dejamos con la música bonita de este programa.

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1: Ya estamos en el último bloque, ya despidiendo este programa, esperando que haya sido de su agrado, invitándoles como siempre que nos vayan a visitar, que nos vayan a preguntar por nuestros paquetes a Agropecuaria Mi Ranchito en Pino Suárez 816, porque recuerde que tenemos todo lo que usted necesita para que sus animalitos crezcan cuidados, sanos, muy fuertes. 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Recuerde que hoy estamos a las 3:30 de la tarde. 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También quiero mandar un saludo a mi querido Garrett Brown, que nos escucha desde Canadá, nuestro oyente favorito, a mi tío Raúl y mi tía Silvia, que también tenemos la fortuna que nos escuchen desde México, y por supuesto usted, mi querido Radio Escucha, en cualquier parte de este hermoso estado, de este hermoso país, nos escucha en otros países, agradeciendo como siempre que nos sintonice domingo a domingo, y de igual manera, pues, a Julia, que siempre está atenta en esta estación, que es usted y de la familia LXBA, en los controles técnicos, para llevar a cabo esta transmisión. Julia, muchas gracias, como siempre, por tener esa actitud. Eres un ser humano muy bonito y muy lindo, por apoyarnos siempre. Y antes de despedirme y aprovechando este mes de octubre, quiero compartirles esta bonita reflexión. Otoño es un momento hermoso donde los árboles se van preparando suave y dulcemente para recibir el invierno, con la seguridad que les da el saber que inevitablemente llegará la primavera. El árbol se despoja de aquello que sabe que no le hará falta y con eso se abre a la posibilidad de recibir nuevas hojas. Pero no sin antes acoger a la nieve fría que viene a descargarse y posarse en él, como un lento despojarse para revestirse después nuevamente de aquello que viene nuevo. Asimismo, el ser humano debería poner en práctica su ejemplo y dejar salir de sí lo que le impide vivir su momento concreto, con la certeza de que solo al hacerlo llegará lo necesario, las nuevas hojas, y se revestirá de belleza como el árbol en primavera. Que cuando pensemos en renovarnos, pensemos en aquel árbol y aprendamos de su docilidad, que sea un impulso más para nuestra vida este octubre que trae el otoño, nos siga dando más esperanza y alegría, un corazón en calma y un alma encendida, y que nunca, nunca nos falten motivos para avanzar, ni sueños que nos hagan volver a comenzar. Y es así como concluimos nuestro programa de este día, deseándoles tengan el mejor domingo en familia y que como cada domingo nos permite el honor de su amable audiencia. Nos escuchamos el próximo domingo, si usted, mi querido Radio Escucha, y Dios así nos los permite. Le mando muchos besos a mi mamita linda, que es mi gran productora, a mis hermanas que me motivan día a día, a mi esposo, a mis sobrinos, para que siempre estemos con ustedes dándole lo mejor. Y besos al cielo a mis queridos ángeles, mi papito lindo, a mi querido Rafi, que yo sé que siempre están orgullosos de lo que hacemos aquí y siempre nos dan esa ayudadita. Los dejamos en la sintonía de su estación favorita. ¡Felicidades!

0: Y qué bueno decirle mil felicidades y muchas gracias siempre por estar al pendiente de sus amigos de mi ranchito y de este programa. Y a usted, mi querido Radio Escucha del sur sureste de México, mi agradecimiento por recibirme en su hogar. Y gracias una vez más a todos los oyentes y gracias a usted que siempre nos visita y que nos da sus saludos y nuestro agradecimiento a la estación de radio por permitirnos hacer este programa domingo a domingo y que Dios nos bendiga a todos.
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1: 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Hable público, radio escucha, que sintonizan su estación emisora XCBA. Tengan todos ustedes muy buenas tardes. Me identifico como un miembro de Central Mexicana de Servicios Generales de Alcohólicos Anónimos, Asociación Civil, integrante de los Servicios Mundiales de Alcohólicos Anónimos. Agradecemos que a través de estos micrófonos se nos permita llegar a sus hogares, esperando que se encuentren bien en compañía de sus seres queridos. Es motivo de gran alegría poder cumplir con el objetivo primordial de Alcohólicos Anónimos, el cual consiste en informar a toda la población en general, pero especialmente a las personas que tengan problemas con su manera de ingerir alcohol, y compartirles que desde hace 91 años, cuando nació nuestra comunidad, ha tenido el mismo objetivo de ayudar desinteresadamente a todas aquellas personas que pueden tener graves problemas de toda índole, ocasionado por la ingesta del alcohol. El motivo de esta información pública es porque en nuestro grupo hay una solución, está cumpliendo 11 años de tener sus puertas abiertas y ofreciendo al público en general una alternativa de solución al problema del alcoholismo. Nuestro grupo está ubicado en la calle Gardenias número 101, esquina Andadora Azucena, fraccionamiento Villa Las Flores, y sesionamos de lunes a sábado de 7:30 a 9 de la noche. Y hoy, que nos encontramos festejando este acontecimiento, primero damos gracias a nuestro poder superior, Dios, como cada quien lo conciba, por permitirnos vivir en sobriedad y de hacer posible el grandioso milagro de nuestra recuperación. Por ello es que con esta información pública damos testimonio vivo de su presencia en nosotros. Y en segundo lugar, hacer patente nuestra gratitud a todos ustedes, apreciable radioescucha, por sintonizarnos y darnos la oportunidad de compartirles la forma en que el programa de Alcohólicos Anónimos ha funcionado en la recuperación de cada uno de sus miembros. Y hoy, poder compartir la experiencia de vivir en plenitud sin alcohol. En Alcohólicos Anónimos, información pública significa llevar el mensaje de recuperación a toda la sociedad en general, y especialmente a aquellas personas que aún sufren por el abuso del alcohol. Recuperación que se alcanza con la práctica de los 36 principios que integran el programa de Alcohólicos Anónimos. Con el apoyo de los medios de comunicación, estamos en disponibilidad de llevar el mensaje de Alcohólicos Anónimos de manera masiva, pero también hacemos esta labor en escuelas, universidades, empresas, instituciones gubernamentales y cualquier industria donde se nos permite informar sobre la naturaleza y propósito de Alcohólicos Anónimos. Alcohólicos Anónimos nace un 10 de junio de 1935 en la ciudad de Akron, Ohio, en los Estados Unidos de Norteamérica, cuando dos alcohólicos crónicos, el doctor Robert Olvor Smith, mejor conocido como el doctor Bock, y William Griffey Wilson, igual de la misma manera conocido como Bill W., cofundadores, se encuentran y a través de practicar sus experiencias de bebedores, se percatan que pueden permanecer sobrios y que al hacerlo reiteradamente les permite mantenerse en estado de sobriedad permanente. Como antecedente podemos señalar que desde su fundación de Alcohólicos Anónimos comienza la humana labor de dar a conocer los beneficios del programa con la práctica de los 12 pasos de recuperación que permiten al alcohólico mantenerse en sobriedad posteriormente. En 1939 se emite la primera publicación de nuestro texto básico denominado Alcohólicos Anónimos, el cual es una síntesis de probados principios de la medicina, la religión y la psiquiatría, combinado con nuestra experiencia de bebedores. Cabe destacar que el programa de recuperación de Alcohólicos Anónimos desde su inicio se ha ido diseminando a través de compartimientos de un alcohólico en recuperación hacia otro que desconoce que existe una alternativa de solución al problema del alcoholismo. Toda vez que se establece un puente de comprensión y que permite identificar la naturaleza exacta del sufrimiento que le ocasiona el abuso del alcohol. Así también es necesario informar que somos una comunidad registrada ante las leyes del país. Nuestro programa está integrado por 36 principios, dividido en tres legados: recuperación, unidad y servicio. La práctica del primero, recuperación, permite aceptar y corregir las causas que influyen en este problema del alcoholismo. El segundo, la unidad, ofrece al enfermo alcohólico mantener una buena armonía dentro y fuera de nuestros grupos. Y el tercero, servicio, permite al enfermo alcohólico a integrarse al grupo y fortalecer su permanencia dentro de la comunidad. Bien, le vamos a dar inicio a nuestra información pública a través de nuestras láminas de nuestro rotafolio, que vamos a dar inicio con nuestra primera lámina, que dice: ¿por qué estamos aquí? Desde el inicio de nuestro movimiento, el 10 de junio de 1935, Alcohólicos Anónimos tiene un solo objetivo, que es el de transmitir este mensaje de vida a toda persona que tiene problemas con su manera de beber, pero ha sido a través de la práctica, de practicar nuestros principios ya establecidos, cómo hemos permanecido unidos, sí, enfatizando siempre quiénes somos y cómo trabajamos. A continuación voy a invitar a un compañero de nuestro grupo Hay Una Solución del Noveno Distrito, que nos comparta lo que es y lo que no es Alcohólicos Anónimos.
2: Personas no alcohólicas, respetable público radioescucha que sintoniza su estación amiga XBA, tengan todos ustedes buenas tardes. Me identifico como un miembro más de la Central Mexicana de Servicios Generales de Alcohólicos Anónimos Asociación Civil. A continuación, le informaré por qué estamos aquí. Es para nosotros un privilegio poder dar a conocer una solución al problema del alcoholismo, donde nuestra tarea básica consiste en practicar un programa sencillo que funciona basado en un sistema integral que permite al enfermo alcohólico recuperarse de esta enfermedad. Un programa donde se comparten experiencias vividas y en actividades alcohólicas y las alternativas de solución que ofrece Alcohólicos Anónimos. Por lo tanto, es necesario señalar las actividades o acciones que a comunidad tenemos la responsabilidad de informar. Número 1. Transmitir el mensaje de Alcohólicos Anónimos. Nuestro objetivo primordial es mantenernos sobrios y ayudar a otros alcohólicos a alcanzar el estado de sobriedad. La experiencia práctica de nuestro programa, que no hay nada que asegure tanto la inmunidad a la bebida como el trabajo intensivo con otros alcohólicos. El programa de Alcohólicos Anónimos funciona cuando el individuo acepta que el alcohol es un grave problema en su vida y acepta el apoyo que brinda esta comunidad. Número 2. Informar lo que es y lo que no es Alcohólicos Anónimos. Lo que es una asociación civil sin fines de lucro, integrada por personas con problemas de alcoholismo que tienen como finalidad primordial resolver esta enfermedad. Lo que no es una institución de beneficencia, ni promete ocupación laboral, no presta servicios de ni de asesoría de ningún tipo. No tiene afiliación alguna. Número 3. Responder dudas acerca de Alcohólicos Anónimos. Regularmente existen dudas en el público en general sobre el funcionamiento de los grupos centrales mexicanas de servicios de Alcohólicos Anónimos, Asociación Civil, por lo que consideramos necesario aclarar este tipo de dudas. Los grupos de Alcohólicos Anónimos funcionan a través de sesiones diarias en terapia grupal de ayuda mutua. La asistencia es voluntaria y sus servidores son gratuitos. El anonimato es muy importante para la supervivencia de Alcohólicos Anónimos y brinda al recién llegado comprensión, respeto y apoyo. Estimado Radio Escucha, pasen un excelente día. Muchas gracias.
1: Bien, a continuación le vamos a dar lectura a nuestro segundo tema, que es nuestra carta de presentación, que es nuestro preámbulo. El preámbulo de Alcohólicos Anónimos encierra un profundo significado, ya que representa la información que ofrece Alcohólicos Anónimos. Asimismo, es la primera imagen de lo que será nuestra agrupación en la vida de cada miembro. Si está dispuesto a observar y hacer suyo los principios ahí establecidos, por lo que a continuación le daré lectura para una mejor comprensión. Y dice así, nuestro preámbulo de Alcohólicos Anónimos. Alcohólicos Anónimos es una comunidad de personas que comparten su mutua experiencia, fortaleza y esperanza para resolver su problema común y ayudar a otros a recuperarse del alcoholismo. El único requisito para ser miembro de Alcohólicos Anónimos es el deseo de dejar la bebida. Para ser miembro de Alcohólicos Anónimos no se pagan derechos de admisión ni cuotas. Nos mantenemos con nuestras propias contribuciones. Alcohólicos Anónimos no está afiliado a ninguna secta, religión, partido político, organización alguna. No desea intervenir en controversia, no respalda ni se opone a ninguna causa. Nuestro objetivo primordial es mantenernos sobrios y ayudar a otros alcohólicos a alcanzar el estado de sobriedad. Bien, en breve continuamos.
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1: Le vamos a dar seguimiento a nuestra información pública. Nuestra siguiente lámina dice, programa de recuperación. En Alcohólicos Anónimos no se requiere ningún requisito para pertenecer a nuestra comunidad. solo el deseo sincero de querer dejar de beber. Proceso que se inicia cuando el individuo reconoce su impotencia para controlar los tragos. En Alcohólicos Anónimos no hay nada nuevo. Solo se trata de un programa práctico, así como de nuestra experiencia como bebedores. En este sencillo método están compartidos los 12 pasos y las 12 tradiciones para la recuperación del alcohólico. Pero para ampliar la información, me permitiré invitar a un compañero de mi grupo, Hay una Solución, del noveno distrito, para que nos comparta este tema. Adelante, compañero.
9: Personas no alcohólicas, respetable el público, radio escuchas, que nos hacen favor de sintonizar su estación amiga XCBA, tengan todos ustedes muy buenas tardes. Me identifico como un miembro más de Central Mexicana de Servicios Generales de Alcohólicos Anónimos, Asociación Civil. A continuación, me es grato informarles de una manera muy sencilla en qué consiste nuestro programa de recuperación de Alcohólicos Anónimos y la manera en que se recuperan sus miembros. El programa de recuperación que brinda Alcohólicos Anónimos está basado en 12 principios fundamentales que se reconoce como legado de recuperación, contenido en 12 pasos que son sugeridos pero necesarios. Si se desea recuperar del alcoholismo y dar un nuevo sentido positivo con un cambio de actitudes, los 12 pasos son un conjunto de principios de naturaleza espiritual que, si se adopta como una forma de vida, puede liberar al enfermo de la obsesión por beber y transformarle en un ser íntegro, útil y feliz. Los pasos representan un intento de los primeros miembros para dejar constancia de sus propios progresos desde el beber sin control hasta la sobriedad. A continuación, detallamos los beneficios que proporciona dar seguimiento al método de recuperación basado en 5 puntos básicos. Punto número 1. Admisión del alcoholismo. Es necesario reconocer que se tiene un problema con la ingesta de bebidas alcohólicas y que no se puede resolver por sí solo, que se requiere de ayuda para liberar esa obsesión. Y solo admitiendo y aceptando esa problemática se tendrá la posibilidad de trascender este problema de salud. Punto número 2. Análisis de la personalidad y catarsis. Para poder avanzar en este proceso se requiere hacer un profundo análisis personal y poder encontrar las causas que requiere hacer el profundo análisis personal y poder encontrar las causas que desviaron los instintos naturales y que consecuencias orilló el abuso de bebidas alcohólicas para causas que desviaron los instintos naturales y que consecuencias

0: compartiendo su experiencia de bebedores y como resultado encontrar la fortaleza. 2. En Alcohólicos Anónimos no hay jefe, sino miembros agradecidos que realizan servicios que permita dar a conocer a la sociedad en general cómo trabaja Alcohólicos Anónimos. Número 3. Para pertenecer a Alcohólicos Anónimos solo se necesita el deseo sincero de querer dejar de beber. 4. Los grupos de Alcohólicos Anónimos recuerdan su propia forma de funcionar en cuanto a sus horarios de sesión y cómo llevar a cabo sus actividades generales. 5. El objetivo primordial de un grupo es llevar el mensaje al alcohólico que sufre por esta enfermedad. Número 6. Alcohólicos Anónimos coopera con cualquier institución, pero sin afiliarse. 7. Los grupos Central Mexicana de Servicios Generales, Alcohólicos Anónimos Asociación Civil, no reciben aportaciones de dinero fuentes distintas a nuestra comunidad, ya que se sostienen con los donativos de sus miembros. 8. Alcohólicos Anónimos no recibe ningún pago por los servicios que proporciona. 9. Alcohólicos Anónimos conforma comité de auxiliares que trabajan para llevar el efecto el objetivo de la comunidad. 10. Alcohólicos Anónimos no intervienen problemas ajenos a la comunidad en cuanto a dinero y propiedad y prestigio. 11. El programa de Alcohólicos Anónimos funciona por atracción, pero no hace promoción alguna a los servicios que presta. Y 12. En Alcohólicos Anónimos el anonimato es vital en esta maravillosa comunidad porque protege la identidad de cada uno de sus miembros. A las personas que nos sintonizan, muchas gracias.
1: Bien, así es como le damos seguimiento a nuestra información pública de esta tarde, dándole gracias a Dios por permanecer 11 años en nuestro grupo con las puertas abiertas. Bien, nuestra siguiente lámina dice, tipo de reuniones. Los grupos que pertenecen a Central Mexicana de Servicios Generales tienen como objetivo primordial transmitir el mensaje a la persona que se acerca por información respecto al funcionamiento del programa y a todas aquellas personas que buscan el apoyo para encontrar una alternativa de solución al problema. Y para cumplir con este fin, nuestras reuniones tienen como característica que únicamente se sesiona una hora y media. Las reuniones son variadas acordes al tipo de información que se deberá proporcionar. Pero para abundar más este tema, invitaré a un compañero de nuestro grupo Hay una Solución del Noveno Distrito para que amplíe la información. Adelante, compañero.
2: Personas no alcohólicas, respetable público, radio escucha. Tengan todos ustedes muy buenas tardes. Me identifico como un miembro más de Central Mexicana de Servicios Generales de Alcohólicos Anónimos Asociación Civil. Me identifico como un miembro más de Central Mexicana de Servicios Generales de Alcohólicos Anónimos Asociación Civil. El día de hoy tengo la oportunidad de participar compartiendo cómo se llevan a cabo las reuniones en un grupo de Alcohólicos Anónimos, como a continuación se detallan. Número 1. Reuniones abiertas de Alcohólicos Anónimos. Es una junta de grupos a la que puede asistir cualquier miembro de la sociedad, alcohólico o no alcohólico. La única recomendación es la de no divulgar fuera de la reunión los nombres de los miembros de Alcohólicos Anónimos y lo que ahí se comparta. Estas reuniones son para todos los que tienen interés en el programa de recuperación de alcoholismo. Asimismo, es necesario señalar que todos los puntos de vista que se expresan son puramente personales, ya que todos los miembros de Alcohólicos Anónimos solo hablan por ellos mismos. 2. Reuniones cerradas de Alcohólicos Anónimos. Son solamente para los miembros de Alcohólicos Anónimos o para aquellos que tienen un problema con la bebida y un deseo de dejar de beber. El propósito de esta es dar a los miembros la oportunidad de compartir fases particulares de su problema alcohólico, que solo a otros alcohólicos pueden comprender mejor. En estas juntas se invitan a todos los miembros para que participen con sus experiencias vividas en sus actividades alcohólicas.

0: y la manera en que se ha venido superando el problema de la bebida. Las juntas cerradas permiten a los miembros de la comunidad aclarar cualquier duda que se tenga sobre la práctica de los principios y llevar a cabo el compartimiento de sus problemáticas y recibir la experiencia de miembros que hayan trascendido las causas que provocaron su enfermedad alcohólica. Y por último tenemos el número 3. ¿Dónde se celebran las reuniones de Alcohólicos Anónimos? Se celebran en los grupos de Central Mexicana de Servicios Generales de Alcohólicos Anónimos, Asociación Civil, con locales rentados solo para este fin, y las reuniones son diarias de acuerdo a los horarios establecidos por el propio grupo. A las personas que están sintonizando esta emisora XBA, les agradezco mucho su atención.
1: Bien, le agradezco al compañero su participación en la lámina. Bien, a continuación le daré lectura qué es lo que Alcohólicos Anónimos no hace. Alcohólicos Anónimos no tiene opinión alguna acerca de lo que hagan o dejen de hacer otros movimientos que son y operan en forma independiente a nosotros, ya que nuestra política de relaciones con el público en general se basa más bien en la atracción y no en la promoción, y ha adoptado un principio de cooperación sin afiliación con otras organizaciones vinculadas al problema del alcoholismo. Es por eso que a continuación enlistaré qué es lo que Alcohólicos Anónimos no hace. Punto número 1. No da a los alcohólicos la motivación inicial para recuperarse. Punto número 2. No trata de persuadir a los alcohólicos para que se hagan miembros. Punto número 3. No patrocina ni participa en investigaciones. Punto número 4. No guarda registro de asistencia ni historiales. Punto número 5. No está afiliado a consejos ni agencias sociales. Punto número 6. No vigila ni trata de controlar a sus miembros. Punto número 7. No hace pronóstico ni diagnósticos médicos ni psicológicos. Punto número 8. No provee servicio de desintoxicación. Bien, en breve continuamos.
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6: Punto número 8. Bien, continuamos con nuestra información pública. Punto número 8. No provee servicios de desintoxicación ni de enfermería, hospitalización, medicina o cualquier tratamiento médico o psiquiátrico. Punto número 9. No ofrece servicios religiosos, ni organiza ni patrocina retiros. Número 10. No participa en la educación acerca del alcohol. Punto número 11. No proporciona servicio de vivienda, alimentación, ropa, dinero, trabajo, ni demás servicios de asistencia social. Punto número 12. No ofrece servicios de consulta doméstica ni profesional. Punto número 13. No acepta dinero por sus servicios ni contribuciones de fuentes no alcohólicos anónimos. Y punto número 14. No suministra cartas de recomendación a las juntas de libertad condicional, abogados, funcionarios de los tribunales, agencias sociales y empleadores. Bien, eso es lo que nuestra lámina 4 nos dice. ¿Qué es lo que Alcohólicos Anónimos no hace? Bien, continuamos con nuestra siguiente lámina. ¿Qué se puede esperar de Alcohólicos Anónimos? Alcohólicos Anónimos brinda la oportunidad de recuperarse del alcoholismo y en consecuencia tener una vida útil y feliz. Si el prospecto, después de analizar y aceptar que el alcohol es la causa de todos sus problemas, práctica de los principios que conforman el programa de recuperación de Alcohólicos Anónimos como apoyo para la recuperación a la que hacemos referencia en el párrafo anterior, Alcohólicos Anónimos cuenta con una gran diversidad de literatura conformada por libros, folletos, videos, revistas, etcétera, que contribuyen a la comprensión del problema del alcoholismo y en consecuencia el crecimiento. Pero para mejor comprensión me permitiré invitar a un compañero del grupo Hay una Solución del Noveno Distrito para que nos amplíe la información.
7: Bueno, personas no alcohólicas, respetable público radioescucha, tengan ustedes muy buenas tardes. Me identifico como un miembro más de la comunidad de Alcohólicos Anónimos. A continuación le diré, basado en nuestra experiencia y nuestra literatura, qué se puede encontrar en nuestros grupos de Alcohólicos Anónimos. Primero que nada, que la vida tenga un nuevo significado, que la vida hoy sea diferente para nosotros. Con la práctica de los principios de Alcohólicos Anónimos, trascender el problema con la bebida, pero también a resolver los problemas emocionales. También tengo la oportunidad de corregir el daño ocasionado en mi entorno, tanto familiar, laboral y social. También la oportunidad de recuperar la dignidad y el respeto a mí mismo y a los demás. La Central Mexicana de Servicios Generales de Alcohólicos Anónimos, Asociación Civil, cuenta con una gran variedad de libros, folletos, trípticos y materiales audiovisuales que permiten, a través de su estudio y práctica, tener el conocimiento pleno de la naturaleza de la enfermedad y la manera en que se puede recuperar. Así también la literatura de Alcohólicos Anónimos informa al público en general, a los profesionales y a toda persona que pueda tener problema con la ingesta del alcohol. Vienen algunas preguntas y respuestas, que dice, ¿qué es el alcoholismo? Es una enfermedad no dicha por nosotros, sino por la Organización Mundial de la Salud, que lo diagnosticó de esa manera, misma que radica en la mente de las personas que abusan con el consumo del alcohol y que como consecuencia les roba la voluntad. ¿Qué es un alcohólico? Es una pregunta interesante que nos hacemos. Y es alguien a quien la bebida causa un continuo problema en cualquier aspecto de su vida. También hay una clasificación de los bebedores, dice cuáles son los tipos de bebedores. Y tenemos al bebedor que conocemos como el bebedor social, que es aquella persona que se toma dos o tres copas y su organismo mismo no le acepta más, no continúa bebiendo. Tenemos al bebedor fuerte, que es aquella persona que una vez que ingiere la primera copa, comúnmente decimos se picó y no para hasta emborracharse. Y tenemos el bebedor problema, es quien toma de manera constitucionaria y su conducta lo lleva a cometer actos bochornosos como son violaciones, asesinatos, incluso hasta atentar contra su propia vida. ¿Cuáles son los síntomas característicos de la enfermedad? El alcohólico siente confianza, dice que va a dejar de beber cuando él lo decida, bebe cuando no planea hacerlo, no hay ninguno algo porque amerite beber, pero él así lo decide. Tiene periodos de abstinencia, debe de beber por periodos cortos de tiempo. Tiene lagunas mentales, que es la pérdida de la memoria, no se acuerda uno qué se hizo el día anterior o cierto periodo de tiempo. Y tenemos sentimientos de culpa. ¿Qué hace que no es Alcohólicos Anónimos? Somos grupos que sesionamos diario e informamos al público en general sobre el proyecto de recuperación que ofrece Alcohólicos Anónimos. Asimismo, no recibimos contribuciones de fuentes distintas a nuestra comunidad, ni reclutamos nuevos miembros. ¿Cómo identifica un grupo de la Central Mexicana de Servicios Generales de Alcohólicos Anónimos? Tenemos un logotipo con una R que significa que está registrado ante las autoridades y leyes de nuestro país. A las personas que nos hacen el favor de escucharnos por esta emisora, les deseamos que tengan una excelente tarde. Gracias.
6: Bien, a continuación, un compañero de nuestro grupo Hay Una Solución le va a dar lectura a una experiencia de nuestra revista Plenitud, que en nuestra comunidad cada 45 días sale al público de nuestro programa de Alcohólicos Anónimos, en el cual vienen experiencias de hombres y mujeres de toda la República Mexicana, de los grupos donde sesionamos, y nos comparten su experiencia. Adelante, compañero.
8: A continuación les voy a leer una experiencia de nuestra revista de Plenitud, una revista que está hecha de puras experiencias. Al recordar se llama el tema Renací el día que llegué. Al recordar mi niñez y adolescencia, me veo como una persona introvertida por falta de autoestima y personalidad. Era empleado, acomplejado, perdón, y tímido. Y de personalidad era acomplejado, pero por todo esto cambió una vez que tuve contacto con el alcohol. Fue lo que me permitió sentirme diferente, ya que podía abordar a una chica y hablar de cualquier tema. Aunque no supiera nada al respecto, me sentía una persona que todo lo podía. Qué equivocado estaba. Durante mi alcoholismo no me di cuenta de cómo me estaba dañando a mí mismo y a la gente que más quería, mis padres, hermanos y familiares. Amigos, mi primera esposa falleció por mi falta de atención hacia su salud. Ella requería de mi cuidado y de servicios médicos constantes. Sin embargo, nuevamente me casé. Durante 20 años dañé poco a poco a mi esposa y a mis dos hijos, hasta que mi celotipia y mi forma de tratarlos hicieron que me castigaran con el desdén silencioso. Por ese motivo salí de mi casa para no volver. Me quedé solo por segunda ocasión. En ese momento sentí una gran depresión y un vacío profundo. No quise quitarme la vida, pero ya no tenía fuerzas para seguir adelante. Entonces le pedí ayuda a una persona quien me llevó al grupo Virreyes del segundo distrito de Querétaro. Ahí me dieron la bienvenida y me aplaudieron. Aún sin conocer mi falta, me sentí muy bien. Para mi sorpresa, el responder del autodiagnóstico que dieron junto al libro Alcohólicos Anónimos, entendí que tenía problemas con mi forma de beber. Un compañero me dijo, si te quieres sentir mejor, ven a diario durante unos 6 meses. Así lo hice, solo faltaba cuando me sentía cansado o me enfermaba. Los meses se convirtieron en un año. Durante varios meses me escucharon en la sesión diaria de 1 hora y media y también en las horas de café, que durante hasta el amanecer ya no me sentía tan solo, ni quería que mis compañeros se fueran a su casa. Han transcurrido 11 largos años en las que volvía a tener una relación sana con mi exesposa y mis hijos. Ellos me dicen, no sabemos qué hagan en Alcohólicos Anónimos, pero sigue ahí. Después de muchas promesas que nos hiciste, es el único lugar donde has dejado de beber. Además has cambiado de forma en que nos tratas. También conocí a mi pareja con la cual vivo actualmente, junto con 2 gatos que adopté porque me recordaban como si se siente vivir solo. Con el tiempo, ofrecí mi casa para que vivieran las hijas de mi pareja y su pequeña niña. Así formé nuevamente una familia. He realizado servicios en mi grupo, distrito, área, desde servir una taza de café hasta colaborar con las oficinas de servicios generales, como dice el legado de servicio, al cumplir el objetivo de ayudar a otros alcohólicos. Me he mantenido sobrio y esperar del destino feliz. Hoy vivo libre y me siento afortunado de haber renacido el día que llegué en un grupo central de mexicanas de servicios generales de Alcohólicos Anónimos. Ricardo de Querétaro.
6: Bien. De la misma manera, otro compañero de nuestro grupo Hay Una Solución va a participar igual con una experiencia de nuestra revista Plenitud. Adelante, compañero.
9: El pago por el esfuerzo. Al ingresar a Alcohólicos Anónimos, me di cuenta de que el tiempo de asistencia a las reuniones no equivale a recuperación. Además, entendí que tengo que estar en mis juntas diarias para evitar ese posible resbalón. Pues ahora sé que me puedo ir a tocar fondo otra vez si me desapego de estas reuniones. Aunque no estoy curado del alcoholismo, sí tengo algo nuevo en mi vida, la abstinencia. Así que ahora trato de disfrutar el día sin futurizar ni hacer promesas.
6: En breve continuamos.
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6: Continuamos.
9: ni hacer promesas a largo plazo, pues ya hice muchas y nunca fui capaz de cumplirlas. Lo único que logré fue matar las ilusiones de mi familia. Antes de Alcohólicos Anónimos no pude alejarme del alcohol por mis propios medios, ni siquiera por 15 días. Cada intento era un fracaso. Mi familia no creía en lo que les decía. Todos los problemas que tuve en el pasado fueron causados principalmente porque no sabía que padecía de una enfermedad llamada alcoholismo. Cuando me hablaron de ella, me quedé sorprendido al descubrir que era incurable, progresiva y mortal, así como trifásica, pues afecta el cuerpo, la mente y el espíritu. Las características de esta enfermedad, es decir, la compulsión, la alergia orgánica, el deseo imperioso de beber y una vida ingobernable. Como consecuencia, yo ya las estaba viviendo. Sin embargo, gracias a Dios, estoy vivo y disfruto de mi sobriedad. Un día a la vez, junto con mis compañeros de Alcohólicos Anónimos, hoy sé que no debo aislarme ni involucrarme con personas que están mal, pero puedo valorar y entender a mis hermanos de la misma enfermedad. No quiero volver a como andaba antes. Lo único que quiero es ser un conducto más de Dios para compartir con quien lo necesite. Como vivo desde que me he encontrado con mis compañeros en mis reuniones de Alcohólicos Anónimos.
6: Bien, le agradecemos al compañero por esta experiencia de nuestra revista Plenitud. Igual, de la misma manera, le daremos lectura a otra experiencia de nuestra revista Plenitud por otro compañero de nuestro grupo. Hay una solución. Adelante, compañero.
8: Tarde o temprano dará frutos. Qué afortunados somos quienes hemos llegado a este programa, y más a quienes Dios nos brinda la oportunidad de transmitir el mensaje. Esta Semana Nacional de Compartiendo Esfuerzos no ha sido la excepción. Desde día antes ya sentía la necesidad y el entusiasmo de que llegara, tanto así que ya les estaba picando las costillas a mis compañeros para que fuéramos a pasar el mensaje. Sin darme cuenta de que todavía faltaba casi una semana para que iniciara, debo reconocer que debido a algunas secuelas de salud, a veces se me olvidan las cosas. Así que se me había olvidado la fecha exacta de la jornada. Sin embargo, el día en que comenzó la Semana Nacional, tuve que hacer una diligencia en una colonia. Había algo que me traía inquieto y me acerqué al centro de salud para preguntar si contaban con servicio dental. ¿Cuál sería mi sorpresa al encontrar ahí a un compañero transmitiendo el mensaje? Le pregunté, padrino, ¿está usted solo? Sí, me respondió. Ahorita regreso, le dije, como nos los enseñaba nuestra quinta tradición. Dejé por un momento mis asuntos personales para unirme a la tarea de transmitir el mensaje. Tenía cosas que hacer, pero decidí hacer la unidad como compañero. Sentí que no había llegado ahí por casualidad, sino por causalidad. Me enseñaron que llevar un mensaje es una labor que se realiza en pareja. Por eso me uní al compañero Marcial. Muchas veces, cuando asistí al reclusorio a transmitir el mensaje, escuchaba decir a los compañeros: uno viene a transmitir el mensaje como se lleva el mensaje. Y la verdad es que tenía razón. Me daba tristeza escuchar a algunos internos compartir cómo habían dejado de asistir a su grupo y cómo las consecuencias de esa decisión les había llevado hasta ahí. Aquel día yo pensaba que iba a transmitir el mensaje, pero terminé recibiéndolo. Mientras entregábamos trípticos y revistas, el compañero Marcial me compartió una experiencia que me dejó reflexionando. Hace años, varios compañeros asistían a transmitir el mensaje a la Sierra de Jalisco, en las comunidades de San Miguel y San Andrés Cuamiata. Incluso tenían que quedarse a dormir Muchos habitantes hablaban de la lengua cora y muy pocos entendían en español. Debido a la barrera de idiomas, únicamente pudieron transmitir el mensaje a un maestro llamado Rosalío, quien con el tiempo compartió el mensaje con otro hombre llamado Lucio. Así juntos comenzaron a sesionar. A partir de entonces, cada semana nacional de Compartiendo Esfuerzos, los compañeros se organizaban para visitar a la sierra. Llevaban información, fortaleza, aquel esfuerzo. Sin embargo, en una de esas visitas recibirían una mala noticia. El compañero Lucio había dejado de asistir y ya no estaba reuniendo. Poco a poco se perdió la continuidad del grupo y el lugar donde se realizaban las sesiones dejó de utilizarse. Aquella vez los compañeros regresaron sin poder cumplir el propósito de visita. Tiempos después, durante un congreso regional, Marcial descubrió que entre las asistencias había una persona que llegaba por primera vez en un evento Alcohólicos Anónimos, pero hablaba únicamente cora. Al parecer no había quien pudiera transmitir el mensaje, pero entonces Marcial recordó al maestro Rosalío y pensó que quizás podría ayudar. Comenzó a buscarlo entre las personas y alguien le dijo: tengo una noticia buena y una mala. ¿Cuál? ¿Quién es primero? La mala, respondió. El profesor Rosalío ya falleció. Ahora está sesionando con Bill y con el doctor Bob. Marcial sintió tristeza, pero entonces recibió la buena noticia. Hay un compañero aquí que también habla cora. Cuando Marcial se acercó para pedirle el apoyo, descubrió algo extraordinario. Se trataba de Lucio. El mismo compañero que años atrás había recibido el mensaje en la sierra había formado parte de aquel grupo y después se había alejado, pero ahora estaba ahí, con el Congreso Regional y dispuesto a transmitir el mensaje a otro recién llegado en su propia lengua. Cuando Marcial terminó de compartir esta experiencia, quizá no se dio cuenta del efecto tan marcado que había causado en mí. Comprendí que muchas veces creemos que vamos a llevar el mensaje, cuando en realidad somos nosotros quienes terminamos recibiéndolo. Nunca sabemos hasta dónde puede llegar una semilla sembrada con amor y servicio. Quizás aquellos compañeros que viajaban a la sierra nunca imaginaron que años después el mensaje seguiría dando frutos. Gracias a sus esfuerzos, alguien permaneció sobrio en el tiempo suficiente para ayudar a otro ser humano. Esto reavivó en mí el espíritu de servicio. Por eso quiero compartirles que cuando salgan a transmitir el mensaje, háganlo sin pensar en los resultados inmediatos. Nunca sabemos hasta dónde podemos llegar un volante, una revista, una conversión o una palabra de aliento. Dios ve todos esos esfuerzos y las semillas que sembramos hoy, tarde o temprano, darán fruto. Esta experiencia removió mi gratitud, fortaleció mi deseo de continuar sirviendo, porque hoy sé que cumplo actos de servicio que pueden cambiar la vida y quizás muchas más.
6: Bien, le agradezco al compañero la participación con la experiencia de nuestra revista Plenitud. Y pues así es como pues le hemos dado seguimiento a nuestra información pública, dándole gracias a Dios por permanecer en la puerta de nuestro grupo. Hay una solución del noveno distrito del área Tabasco Centro, que hoy está cumpliendo 11 años en la cual nosotros hemos tratado de que ese grupo permanezca con las puertas abiertas para toda persona que llega en busca de ayuda para controlar esos tragos o esa drogadicción. Bien, en el Directorio Nacional de Alcohólicos Anónimos podremos encontrar un grupo cercano a tu domicilio o lugar donde se requiere acudir a una sesión tradicional de Alcohólicos Anónimos. La dirección es www.aamexico.org.mx, y si ustedes requieren más información pueden llamar a los teléfonos 9933 140318 y 9933-12-5515. Bien, les repito, 9933-14-0318 y 9933-12-5515. Hoy en día estamos integrados por 13.650 grupos de ayuda mutua en todo el país, dividido en dos territorios, seis regiones, 83 áreas de servicio y 1.344 distritos, con un aproximado de 106.800 miembros de recuperación. Agradecimiento. De parte de los que conformamos el grupo Hay una Solución del noveno distrito del área Tabasco Centro, a través del Comité de Información Pública, agradecemos infinitamente por darnos la oportunidad de entrar a cada uno de sus hogares, esperando esta información les sea útil y con el compromiso de recibir a nuestros grupos a todos y cada una de las personas que deseen informarse y en su caso de existir un problema con su manera de beber, le brindaremos el apoyo necesario para encontrar una alternativa de solución a este problema de alcoholismo. Los miembros del grupo Hay una Solución le deseamos pasen un bonito y excelente domingo. Gracias.
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